Y esta noche fría de Cuenca merece ser abrigada con la voz, la dulce voz de Olivia Teen y de Sam Fender. Esto es Rain In por Soundtrack.

0: Ese fue tu soundtrack por mitad de semana, ombligo de semana, por Super 949, tu animal de radio. Gracias por escucharnos, soy Juliana Piedra y te recuerdo seguirme en Instagram como Soundtrack949. Nos vemos mañana desde las 5:30 de la tarde para un programa nuevo y música.
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3: 19:29.
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2: 20:22.
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2: 20:57.
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2: 21:25.
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2: 21:58.
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2: 22:27.
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1: Animal de radio. 3 en punto.

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2: 5:56.
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2: 6:33.
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0: The Weeknd para arrancar esta mañana. Buena música para ti en Super 949. Saludos a todos. Saludos a todas. ¿Qué tal? Hoy es 7 de mayo del año 2026. Y aquí andamos en el estudio principal, en el estudio Carlos Santana. Y te saludamos y te deseamos que tengas una mañana extraordinaria. Que lo mejor del mundo llegue para ti, lo mejor del universo llegue para ti porque te lo mereces. Buenos días, Dompi José Manuel Ibáñez.
1: Caramba, cada día más completo. Algún día tienes que decir mi número de cédula.
0: Exacto.
1: Buenos días, Fernando. Buenos días, queridos amigos que nos escuchan desde el otro lado del transistor. Así es como le llamamos a la radio.
0: El transistor.
1: El transistor, así es. Así que si estás enlatado y eres en este momento víctima del tráfico, te mando un fuerte abrazo con toda la actitud para este día jueves.
0: Ya, ok. Aunque no seas víctima del tráfico,
1: también te lo mando. También te lo mando. También no te abrazamos, pongas celosito. Sí. No te pongas celosito.
0: Eso, muy bien.
1: Claro, luego van a decir, ay, es que a mí no, a mí sí. Claro. Y empiezan los celos. No, tampoco así.
0: Está bien. ¿Cómo estás, amigo José?
1: Entre bien y excelente, como cada mañana, okay, ya sabes.
0: Me parece lindo, ¿eh?
1: Exactamente. Lindo. Así te corten una pierna y estés sangrando tú, entre bien y excelente.
0: No digas eso.
1: Claro
0: no
1: que
0: digas,
1: sí, porque no, tu actitud no. Es la que impone tu día.
0: Oye, no creo que tengas muy buena actitud ahí con algo sangrando.
1: No.
0: Bueno, son las 6 de la mañana con 47 minutos. Les queremos desear que tengan un muy buen día. Ya en jueves, no te abueles.
1: Es jueves ya, huele a viernes así.
0: No sé.
1: Sí, pero...
0: Nunca me ha gustado eso de jueves.
1: Bueno, ¿sabes por qué?
0: Pero, o sea...
1: Yo escuché bien, jueves, ¿no? Y lo pregunté.
0: Sí.
1: Y me dijeron, verás, es que hay mucha gente que vive fuera de la capital, ¿verdad? Que vive fuera de la ciudad.
0: Ya.
1: Vive en la provincia. Entonces, se va. El viernes por la tarde se va. Así que, ¿qué es lo que hacen salir el jueves para juntarse con los amigos de aquí? Imagínate, no sé,
0: ya.
1: Me invento. Vives en Guayas, pero trabajas aquí en Azuay. Entonces, ¿cuándo sales con tus panas de aquí? ¿Cuándo sales con tus compañeros de aquí? El jueves. Porque el viernes te vas a casa.
0: Ya.
1: Entonces, okay. Era esa la expresión jueves, porque el jueves salían como que fuera un viernes.
0: Ok, está bien. Ok, hoy jueves de motos para
1: pero
0: muchos.
1: Yo no lo invento, ¿eh?
0: No, si no, nunca dije que lo invente. Sí, o sea, lo he escuchado, pero como que no, nunca me he cuadrado el término de jueves.
1: Así es.
0: No sé, no me calza.
1: Me
0: no,
1: gusta
0: no
1: lo de suena. Jueves de motos. Tengo muchos amigos.
0: Jueves de motos.
1: Tú sabes que me encanta la moto, tengo muchos
0: jueves,
1: amigos
0: no
1: moteros.
0: Te asustes.
1: Ni te ahueves tampoco.
0: Eso,
1: así es.
0: Más directo, claro.
1: Y los jueves son de motos, así es, me encanta, porque en esta ciudad hay tanta pasión motera que me enamoró eso.
0: O sea, me caen bien los moteros que son muy responsables.
1: Los respetuosos. Correcto.
0: Exactamente, los que hacen las cosas bien.
1: Exactamente.
0: Porque hay de los otros también, ¿no?
1: Sí.
0: Hay de los que están ahí haciendo piques y que les importa, les vale madre.
1: Los que van con chancletas, sobre
0: sí.
1: todo.
0: Sí. Es un detalle que no lo hubiese mencionado.
1: Sí,
0: pero
1: sí,
0: que
1: sí.
0: Tú traes a colación extrañamente.
1: Exactamente.
0: ¿Cómo puede ser que?
1: Los caballitos en chancletas. Por favor, sí. Eso no es ser motero, sí, eso es ser muy mal ciudadano.
0: Sí, sí. Aunque okay, también debe haber algunos chancleteros con medio respetuosos.
1: Cuidado,
0: no,
1: sí he visto. Que yo tengo amigos que son buena gente, que son respetuosos.
0: Sí,
1: que son,
0: sí.
1: Que caramba, son ejemplares.
0: Sí.
1: De verdad. Ahí les felicito, les mando un fuerte abrazo a los que me estén escuchando. Sé que no todos, porque a esta hora están durmiendo, trabajan hasta tarde.
0: Ok, dice, no son moteros.

0: Buen día, no son moteros, son motociclistas.
1: Sí, exactamente. Bueno, motociclista es todo aquel que monta una motocicleta, es correcto. Yeah. Y el motero es el que vive la motocicleta de otra manera. Es el de la mota, el del mote, señor, el que come
0: claro,
1: mote.
0: Moteros, claro, porque estamos en Cuenca y aquí se come mote, claro.
1: Así es.
0: Y los moteros son buenos para dinamizar la economía, eso déjenme decirles, porque cuando salen en estas rutas que se van por algún cantón, eso, caen 50 a una tiendita, dejan vaciando y pagando, claro está.
1: Por supuesto.
0: Y claro, está bien que lleguen
1: hasta lugares que están lejos, que habitualmente
0: comen motecito, por eso son moteros. Sí.
1: Exactamente.
0: Ajá. Bueno, me parece chévere. 6:50 a.m, déjenme contarles que este programa llega a ti gracias a la gentileza de Hostería Durán. 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Y el Tomorrowland Brasil ya empezó a armarse esta farra brutal, este concierto brutal en Brasil. El Tomorrowland ya se viene. Bueno, a esta hora de la mañana, felicidades a quienes hoy están de cumpleaños.
1: Felicidades, un gran abrazo desde aquí.
0: Que se la pasen muy bien, disfruten de su día. Y nada, pues vamos a la música. 0980-923-949. Si es que algo te late escuchar esta mañana, simplemente cuéntanoslo.

0: Con toda su fuerza.
1: Con toda la actitud, señor. Con toda la actitud. Claro que sí. Me encanta cuando le ponemos música power por la mañana. Sí siento esa, ese subidón de energía.
0: Claro.
1: Así que sobre todo para días como hoy, que se celebran cosas tristes, como el Día Mundial de los Huérfanos del SIDA.
0: Hombre.
1: Sí, es una lástima, pero sí, todavía a día de hoy tenemos ese tipo de enfermedades que no se curan aún.
0: Oye, pero escuché por allí o leí por ahí un artículo decían que ya había algo como para tratar el VIH.
1: Sí, en algún momento. Claro. Sí, o sea, igual que cuando descubrimos el Arca de Noé. O sea, siempre hay algo.
0: Ya, no es de esos que te ponen cualquiera, pone no estoy viendo el TikTok, ¿no?
1: No, yo sé,
0: Ah, ni sabes. Te cuento que acabo de descubrir
1: La cura para el SIDA.
0: La cura para el SIDA, ya
1: no,
0: era un artículo.
1: Pero así entre tú y yo, ahora que nadie nos oye, ¿cuántas veces has escuchado eso de que han encontrado la cura para el no sé cuántos? Ya saben cómo arreglarlo y están estudiando. Esto es como los proyectos de reformas de la ley.
0: No, pero te hablaba.
1: Están en la
0: sobre
1: mesa.
0: Algo, no, sí. No, sobre algo que ya estaba, ya estaba en el mercado. En Europa. Ok, y ya había terminado su fase de ensayo, su fase de prueba, y había sido aprobado por ese país.
1: Okay,
0: y ahora estaban esperando la famosa FDA norteamericana que diga, sí, está bien, traigan para acá.
1: Okay,
0: entonces. Ya,
1: ahora parece que probar
0: hay, parece que hay avances mucho sobre el VIH.
1: Bueno,
0: triste,
1: ojalá.
0: Pero mira, triste lo que nos cuesta.
1: Sí, sí, total. Ojalá que sí, de verdad. Yo te digo sinceramente, ojalá que encuentren cura para todas esas enfermedades, porque no puede ser que hoy tengamos tanta tecnología y tanto avance en el mundo y no podamos curar ese tipo de cosas.
0: Ya.
1: Pero también se celebra el Día Mundial de la Contraseña.
0: Día Mundial de la Contraseña.
1: Sí, señor, se pretende concienciar. Sí, yo te dije que hay un día para todo. Se pretende concienciar de la necesidad que es tener contraseñas seguras, protegiendo lo que tú más quieres. Claves seguras, robustas y que sean la llave de nuestra información personal, ¿verdad?
0: Okay.
1: Entonces, bueno, desde el 2005 se tiene el origen este día para celebrar la importancia de tener las cosas bien guardadas.
0: Ok, perfecto. Según un estudio que lo habíamos leído y lo tenía guardado por ahí, la contraseña más común es 1, 2, 3, 4, 5, 6.
1: Totalmente, claro. Sí. O el 4-0.
0: Sí, o sea, van números, ¿no? 1, 2, 3, 4, 5, 6. La número 2 es 1, 2, 3, 4, 5, 6, 7, 8, 9. Ok, la tercera es 1, 2, 3, 4, 5.
1: Y la fecha de tu cumpleaños.
0: Exactamente. La palabra contraseña es la contraseña.
1: Esa no me la sabía.
0: Exactamente, los 1, 2, 3, 4, ABCD. Ok, sí. I love you. Perfecto, tu nombre propio, tu equipo de fútbol, fechas de nacimientos.
1: Sí,
0: exactamente,
1: sí.
0: Son las contraseñas más... más conocido.
1: Bueno, yo uso un gestor de contraseñas porque no me acuerdo de todas las claves, porque son muchas ya, son claves para muchas aplicaciones. Por ejemplo, me invento, yo tengo el Canva Pro, ¿verdad? Entonces, es un editor que, bueno, pues muchos lo conocen, es online. Entonces, ¿qué es lo que pasa? Que tienes que entrar con contraseña. Porque si la dejas abierta, si la dejas guardada y abierta y la computadora pues está al alcance de alguien más, pueden usar tu cuenta, ¿verdad? Yeah. Entonces, tu clave de Spotify, por ejemplo, la clave de Netflix, la clave de no sé qué. Ya no hablo solo de la clave de las tarjetas bancarias, que cuando tienes más de una ya no te acuerdas.
0: Claro, sí, sí.
1: Entonces, caramba, ya recuerda que nos han dado teléfonos inteligentes y cada día somos más tontos. Ya no nos acordamos de los números de teléfono como antes.
0: Ya. Yeah.
1: Yo recordaba, antiguamente, recordaba el número de teléfono de toda mi familia.
0: Ya. Yeah.
1: De memoria. Y ahora no soy capaz de recordar más allá del de mi esposa y poco más.
0: ¿Tú te acuerdas el número fijo que tenías en casa?
1: No, ya no. Pero recuerda que el teléfono fijo que yo tenía en casa, estamos hablando de, llevo 13 años en este país, y el teléfono de casa de mis papás, porque yo en mi casa, cuando me independicé, yo nunca tuve teléfono fijo.
0: Ah, ya.
1: En el momento tuve un teléfono celular, yo no paso en la casa, ¿para qué voy a tener un teléfono fijo?
0: Sí, sí, sí.
1: ¿Quién me va a llamar mientras duermo? Entonces, ya no me acuerdo. Ya hará más de 25 años que salí de casa de mis papás.
0: Un teléfono. Antes, por lo menos aquí, cuando éramos... estábamos en el colegio, había en las agendas telefónicas así una forma de acordeoncito. Que uno,
1: sí, claro.
0: Claro, entonces la hoja del cuaderno universitario, la cortabas, la pegabas, así, entonces, con unas dos hojas salía una buena agenda, ¿no?
1: Ok.
0: Claro, entonces ahí ponías, la letra, lo escribías, ¿no? Y ahí sí, a ver, todas las amigas y los amigos con la letra, vamos a la B, o sea, era increíble. Y claro, cuando buscabas, sacabas de tu billetera orgullosamente eso, lo descolgabas y era todo un acordeón así.
1: No, yo nunca tuve claro, eso. Sí.
0: A ver, déjame ver. Ah, ¿tienes el número de Julana de tal? Claro, ¿cómo no?
1: Ajá.
0: Déjame ver, aquí está.
1: Exactamente.
0: Aquí está.
1: Yo tenía la guía telefónica pequeñita, ¿verdad? Que era mi agendita. Entonces eso era con tapas y todo. Y yo ahí me iba apuntando los teléfonos de todos mis amigos. De
0: nosotros ahí.
1: Chicas con las que salías de vez en cuando, te las ibas apuntando ahí también. ¿Y recuerdas cómo era llamar a tu chica? Llamar a su casa y que se ponga su papá.
0: Claro. Él contestaba el teléfono.
1: Te temblaba la pata mientras contestabas la llamada. Hola, buenas tardes. Soy José Iván.
0: Soy José Manuel. Joder, sí, ese nombre. Sí. Ya, desde el nombre ya no pega. Soy Manuel. Hombre, no.
1: Manolo. Okay. Así es, soy. Claro. Soy José y.
0: Pero
1: está fulanita, es
0: que
1: por favor.
0: A veces tú quedabas con la chica, decías, oye, te llamo a las 8.
1: Sí.
0: Ok, y ahí éramos muy puntuales.
1: Sí, no como 8, ahora, ¿verdad?
0: Sí, a las 8 en punto uno iba a la tienda a hacer fila para alquilar el teléfono.
1: ¿Ya?
0: Los que no teníamos teléfono.
1: Bueno, yo recuerdo una época en la que no tenía teléfono en mi casa cuando era pequeñito.
0: Claro.
1: Muy pequeñito, sí. Claro.
0: O sea, se te dañaba el teléfono, era lo peor que podía pasar, porque era la tecnología, era el teléfono fijo.
1: Totalmente.
0: Entonces, bueno. O si no quisieses que escucharan ahí en casa la conversación. Bueno,
1: correcto. Claro,
0: ibas a un lugar, aquí no había muchas cabinas telefónicas, pero había las tiendas que alquilaban los teléfonos, ¿no?
1: Bien,
0: sus teléfonos fijos, entonces. No era extraño para nadie llegar y ver que había una fila enorme ahí para usar el teléfono.
1: Bueno, es que, a ver, para las nuevas generaciones eso no debe de ser muy normal, ¿no? Escuchar que teníamos que irnos a hacer una llamada fuera de casa. Pero
0: espérate, ya te cuento.
1: No tan lejos, cuando yo llegué
0: ya
1: aquí
0: te
1: en 2013,
0: cuento de las nuevas generaciones.
1: Me tuve que ir a un call center a poder llamar internacionalmente cuando llegué aquí.
0: Ok, a un locutorio.
1: A un locutorio, sí señor. Claro, y no hace tanto, ¿eh?
0: Claro. Yo recuerdo eso del teléfono, ¿no? Entonces, don Jorge era el que alquilaba el teléfono en mi barrio.
1: Ya.
0: Entonces, vamos a la tienda de don Jorge, ¿no? Mamá, ya vengo, voy al teléfono, a la tienda de don Jorge. ¿Qué vas a hacer esta hora? Bueno, voy a comprar alguna cosa. Llegaba tres personas esperando y era horas. Vale. ¿Y qué más? ¿Qué me cuentas? Bueno, al fin te tocaba. Entonces, don Jorge te decía, deme el número. Porque él lo marcaba.
1: Ah, caramba.
0: Claro, sí. O sea, había como desconfianza. Cuidado y este me vaya a llamar nacionalmente.
1: A la línea.
0: Cuidado y este me llama Sogues. No. Ok, tiene que ser local. Deme el número. Ok, entonces él marcaba. Y cuando eran más cargosos, o sea, un momento ya le habla.
1: Ah, no me digas, o sea, él atendía la respuesta.
0: Claro.
1: Y entonces te pasaba la llamada.
0: Claro, exactamente. Entonces, pues, claro, uno decía, gracias, Jorge. Como si fuese tu mayordomo, ¿no?
1: Claro.
0: Gracias, Jorge. Y el vecino te veía con una mala cara. Y te decía, 2 minutos o 3 minutos.
1: ¿Allá?
0: Claro, es como que ya no uses mucho el teléfono. Se gasta.
1: Claro. Se gasta.
0: Como que tú no pagabas.
1: Claro.
0: Y claro, ya ahí conversabas y tanta cosa, ¿no? Y era el teléfono de disco.
1: El de rueda.
0: Claro, exactamente.
1: Entonces, de los números en círculo.
0: Exactamente. Entonces aquí todo empezaba, antes de que le pongan el número 2, todo empezaba con el 8. 8. 4. 9. Está ocupado, miércoles.
1: Claro.
0: 8. 4. Entonces era así. Ahora de las nuevas generaciones. Yo tengo un teléfono de esos.
1: De los de rueda, todavía.
0: De los de rueda, en mi casa.
1: Sí, sí.
0: Mi hija de 10 años me dice, Luna, ¿qué es esto, papá?
1: Ya.
0: Es un teléfono. Y lo tenía conectado cuando tenía teléfono.
1: Cuando tenías el convencional.
0: Sí,
1: claro.
0: Ya no lo tengo, pero tenía el convencional. Te digo, llama a tu abuela. Dice, ¿cuál es el número? Digo, toma, aquí está el número. Ella
1: pulsaba el botón en vez de girar.
0: Tomaba para girar, claro. Ella aplastaba ahí, ¿no?
1: Obvio, claro.
0: Dice, pero ¿cómo es esto? No funciona.
1: Claro, claro.
0: Hombre. Esto es así. No entendía la dinámica de gastarse el dedo, claro. Un poco.
1: Vi un video de claro. Cosas que le ponían a los niños que eran antiguas. ¿Vale? Pero claro, hablamos de niños de entre 5 y 8 años, más o menos. Entonces le ponían un álbum de fotos.
0: No,
1: abrían el álbum de fotos y el niño hacía el gesto para ampliar la foto con los dedos sobre la imagen.
0: Sobre el álbum,
1: claro. Okay. Abría la carpeta y sobre la imagen decía, pero no se hace grande, no se hace grande. Entonces, sí, las nuevas tecnologías las nuevas generaciones.
0: Qué locura. Y para los más diestros en la llamada telefónica, sabíamos llamar conectando cables así. O sea, tipo telégrafo.
1: No lo he vivido.
0: Había formas de marcarlo, José. Había formas de marcarlo. O sea, porque te ponían candado en el teléfono.
1: Así, claro. Para que no llames.
0: Para que no llames.
1: Claro.
0: Claro. Entonces llegaba mamá y decía, ¡plit!
1: Bueno, es que, cuidado que las llamadas antes costaban plata, ¿eh? Claro, costaban un chorro de plata.
0: Claro. Y uno llamaba. O sea, era tal la onda del teléfono.
1: Sí.
0: Y uno llamaba a preguntar la hora, ¿no? Había aquí una cosa. Al oír el tono serán las 7 de la mañana, 6 minutos, 15 segundos.
1: Eso no lo he oído yo.
0: Eso. El reloj. Uno feliz, ¿no? Y repetía a la operadora. Al escuchar el tono serán las 7 de la mañana, 6 minutos, 27 segundos. Maravilla. Y uno se pasaba llamando un montón de esos. Llamabas a la radio para pedir la hora.
1: ¿En serio?
0: Llamabas a la radio.
1: ¿Pero cómo para pedir la hora? ¿No tenías reloj en tu casa?
0: Oye, a ver, yo trabajaba en una estación de radio hace muchos años atrás cuando empecé, tenía 15 años, y no era extraño para nadie. Dice, aló, yo trabajaba en una radio que se llamaba Radio Bolívar. Ya no existe, por eso la nombro. Radio Bolívar, buenas tardes. Hola, buenas tardes. Perdón usted, ¿qué hora es?
1: Caramba.
0: Sí.
1: No tendrían relojes aquí en las casas.
0: Sí, mira, ahí están, ahí me mandan una foto de ese candado a los teléfonos. Pero ese candado que le han puesto a ese teléfono, que nos mandan la foto, está muy bien porque le pusieron en el 9.
1: Ya, entonces, claro.
0: Si tenías un número que no tenga 9, era facilísimo llamar. Ya. El problema es cuando te ponen el 1.
1: Claro, porque no pasa ningún número.
0: Claro, no va a ninguno.
1: No va a ningún número.
0: No va a ninguno. Claro, claro, claro. Esa era la situación. Uno rogaba que mamá pusiese el candado en el 9. Pero no ponía en el 9, ponía en el 1. Entonces ya te jodía. Pero de estas cositas que tú aplastas, ¿no? O sea, cuando asientas el auricular, se asienta y se corta, ¿no? Entonces,
1: claro, por supuesto.
0: Con eso, tú le tenías. Había una habilidad así de tocarle, tic, tic, tic, tic, tic, tic, tic, tic, y marcabas.
1: Caray.
0: Sí, claro.
1: No, esa no me la he sabido. El 80%
0: marcabas mal.
1: Sí.
0: Pero marcabas.
1: Llamabas a alguien.
0: Ahí está. Así están las cosas, señoras. Recordando tiempos antiguos.
1: Muy bien. Oye,
0: y no se diga llamar al exterior, ¿no?
1: No, por
0: supuesto. Al exterior era otra historia ya heavy, ¿no?
1: Sí, ahí.
0: En el exterior ya tenías que ir a hacer fila en una especie de locutorio, se llamaba IETEL, o para llamar nacionalmente. Sí, para llamar nacionalmente, me están diciendo este de IETEL. Y tenías que comprar una ficha. Entonces llegabas con la ficha y te decían, ok, deme el número y a qué persona llama.
1: ¿Ya?
0: Pues, claro, voy a llamar a José Manuel, a España. Tan, tan, tan, tan, tan. ¿Sí? Con José Manuel, sí, aquí estoy. Sí. Un segundo le van a hablar. En ese momento que tú ya estabas esperando, llamada internacional, costosísima ese tiempo, te llamaban por altoparlante. Señor Fernando Pesantes, su llamada está conectada. Cabina 4.
1: ¿En serio?
0: Si tú no escuchabas eso, a la mierda. Señor Fernando Pesantes. Cabina 4, llamada está conectada. Entonces, corría esto. ¿Sí?
1: ¿Aló? Sí. Oye, no, eso es impensable para mí. No.
0: Y había conversaciones que se escuchaban. Por lo menos, estoy hablando desde mi experiencia.
1: Ajá.
0: Habían conversaciones como que aleatoriamente pinchaban algún teléfono y tú escuchabas toda la conversación, ¿no?
1: Caray.
0: Sí, mamá, está bien, aquí estoy en Estados Unidos, ya he pasado la frontera.
1: No me ha detenido la migra.
0: Sí, sí, está bien. How are you? Cosas como esas. Bueno, así estamos. Buenos días. 7:09 antes de irnos a la pausa. Beautiful day, YouTube. Esto me habían pedido.

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0: Maravilla de Música junto a Joan Jett y este I Love Rock and Roll.
1: ¿Cómo podría ser mala una canción que dice amo el rock and roll?
0: Exactamente.
1: Es sí, imposible, es sobre imposible, todo aquí,
0: sí, señor,
1: en Super Rock FM 94.9.
0: Ah, exacto, en Super 949.
1: Claro, pero muy bien, para que la gente se conecte, ¿sí?
0: Eso me sonó y hace un rato atrás me escribían, ¿quién escribió por aquí? Jane. Ok, Jane dice.
1: Ok.
0: Jane. Estábamos hablando de los teléfonos, ¿no?
1: ¿La de Tarzán?
0: O sea, supongo yo.
1: Ah.
0: Hola, Fer y José, buen día. Sí.
1: Buenos días.
0: Llamabas a la radio a pedirle al locutor que no hables mientras salga la canción para grabar en el cassette. Buenos tiempos.
1: Claro. ¿En serio? Ah. Yo nunca llamé a la radio.
0: Nunca, pero, o sea, ¿nunca grabaste un cassette?
1: Grabé muchos cassettes, pero rezaba para que el locutor se callara mientras ponía la canción.
0: Pero por
1: que
0: lo
1: yo
0: menos
1: quería.
0: Rezabas, y eso es otra
1: sí,
0: cosa.
1: Sí, sí, claro. Sí. Pero eso de llamar a la radio para decirle, oiga, cállese un ratito para que yo pueda grabarme la
0: eso
1: canción.
0: Eso también. Y claro, era mucho con música romántica porque estabas haciendo un cassette para tu pareja, ¿no?
1: Entonces, allá. Así es.
0: Buena, señor, ¿puede poner la canción Heaven de Bryan Adams?
1: Claro que yo sí. Yo nunca he hecho un cassette para mi pareja. ¿Eso
0: nunca
1: era típico aquí?
0: Claro.
1: Ah, mira.
0: Claro, regalarle un cassette, o sea, es lo máximo.
1: ¿En serio?
0: Claro, y como no habían los recursos para comprar el cassette original,
1: claro,
0: tenías que
1: grabártelo,
0: ¿no? Pero eso sí, en un Sony tenía que ser, o sea, para que
1: hombre,
0: sea,
1: es que los precios de los cassettes originales eran altos, ¿eh?
0: Claro, claro.
1: En aquella
0: claro,
1: época
0: claro.
1: Eran
0: además,
1: altos.
0: Además que en el cassette, en tu cassette podías meterle de todo, ¿no? O sea,
1: sí,
0: el otro, oye, una canción buena y 10 malas.
1: El remix del amor.
0: Claro, entonces decían, por favor,
1: no te
0: Juan.
1: Creo.
0: Entonces, claro, si vamos a locutor de los ochentas, entonces decía el locutor de los ochentas, y aquí está una canción que nos han solicitado a través de la línea telefónica. Aquí está Bryan Adams con Heaven, y lanzabas la canción ahí.
2: Ese rato estabas grabando.
1: Ponías a grabar, claro.
0: Y decías, qué bacán. Radio Bonita.
1: Exactamente, ya te cago la canción.
0: Claro, entonces iba ahí toda una. Bueno, digamos que no dijimos de radio nada. Estaba todo chévere. Avanzaba la canción. Y avanzaban tus nervios. Porque lo que querías es terminar de grabar la canción. Entonces
1: claro,
0: ya iba ahí. La parte final. Falta 10 segundos.
1: Ajá.
0: Esa era Bryan Adams.
1: Entonces, así, te jodió la pinta.
0: Claro, ¿qué? Totalmente. ¡Qué madre! No puede ser. Entonces, claro, luego llamamos. Oiga, ¿me puede poner Heaven? No, ya puse. Miércoles. Oiga, póngame Bed of Roses de Bon Jovi. Ok. Pero no se ha maldito. No hablará.
1: No hablará.
0: Exactamente.
1: Aún.
0: Claro.
1: Muy bien.
0: Entonces, ahí va. Ya tú.
1: Preparado,
0: ahí.
1: Preparado,
0: ahí. Ya está. Claro, vamos. ¡Bon Jovi! Y la jodida. Claro, o sea, entonces era un trabajo manual.
1: Sí.
0: El hecho de grabar un cassette que te podía tomar muchísimo tiempo.
1: Bueno, pero en aquella época lo teníamos. Teníamos ese tiempo.
0: Claro,
1: teníamos ese tiempo.
0: Claro.
1: Para estar sentado al lado de la radio.
0: O sea, a ver, yo les pregunto a las chicas. Una chica que recibió un cassette grabado de su pareja, créame que esa persona le quería mucho.
1: Sí.
0: O sea, para tomarse ese tiempo.
1: Claro, por supuesto.
0: Esos disgustos con el locutor de la radio. Y ya cuando está grabado el lado A, ir al lado B, borrar, o sea, esa persona te quería mucho, en verdad. Deberías haberte casado con esa persona, creo yo. ¿Cómo se ves? Hermosa canción. Claro, entonces luego ellas, sobre todo ellas, andaban ponderando o sea, de sus cassettes.
1: Allá.
0: Claro, o sea, no era
1: que me envió.
0: No es así, ¿no? Es que escuche el cassette que tengo.
1: Claro, el que me envió.
0: Claro.
1: Mi galán.
0: Uno decía, presta. Había una frase, préstate.
1: ¿Ya?
0: Préstate.
1: Okay.
0: Préstate el cassette para regrabar. No. Es mi cassette. Préstate para regrabar. No. Entonces, bueno, por ahí había alguien que era así, buena amiga, y decía, toma. Entonces uno iba y regrababa el cassette. Uf.
1: No.
0: pero las hermanas también. Ahí había cosas.
1: Ahí había un saco de sentimientos.
0: Sí, es que es toda una historia. O sea, si nos ponemos a recordar, José, es un montón de cosas.
1: Por supuesto.
0: ¿Le regalaban a tu hermana un cassette? ¿Algún pretendiente?
1: No tengo hermanas, bueno, pero me lo imagino.
0: Yo sí tengo una hermana. Entonces le regalaban, ¿no? Entonces, tú no estabas en la onda, estabas más en la onda rockera, ¿no?
1: Sí.
0: Entonces, escuchabas, ¿qué es esto? No puede ser.
1: Y grababas tus canciones de rock encima.
0: Estabas escuchando, qué sé yo, está feo. Quitabas el cassette y ponías la radio. Cuando de pronto... ¡Cue madre! ¡Pum! A grabar, donde sea.
1: Y grababa sobre la cassette.
0: Sobre el cassette.
1: Sobre el cassette, claro, de tu hermana. De
0: tu hermana, sí.
1: Claro.
0: Claro, ella estaba. ¡Pam!
1: ¿Quién me dañó el cassette?
0: Claro.
1: Buenísimo.
0: Sí. Si vamos más allá, cuando terminabas con la chica, te devolvía el cassette.
1: ¿Ya?
0: Sí.
1: Te devolvía el cassette.
0: Toma tus tarjetas de plástico, que era lo que se regalaba.
1: No te
0: creo. Yo no he visto ya tarjetas de plástico, ¿no? Tiene un nombre, me parece. A ver, ahí quien recuerde, cuéntenos. 0980-923-949. Había unas tarjetitas de plástico de Snoopy, muy conocidas.
1: Sí, o sea, claro.
0: Que vendían en el Rincón Cute, que era un lugar que tenías que ir. A toda la familia Contreras le mandamos un abrazo siempre. Y ahí encontrabas todos, hasta para terminar.
1: Ok.
0: Hasta para terminar.
1: Tarjetas todo, para terminar.
0: Para terminar la relación, exactamente. Cosas que te decía, lo nuestro ha sido maravilloso, pero el camino tiene que seguir.
1: No.
0: Sí. O sea, de todo.
1: Una tarjeta para terminar.
0: No, es que había de todo. Había absolutamente de
1: Señor,
0: todo.
1: Señor, me acabas de dar una gran idea.
0: Tarjetas en 3D. Tarjetas.
1: Yo creo que tenemos que hacer un especial de cómo terminar con tu pareja.
0: Exacto. Canciones para terminar podríamos hacer aquí.
1: Sí,
0: ¿Alguien quiere terminar? Podríamos nosotros ayudarle a terminar por radio. Sí.
1: Hagamos un especial.
0: Exacto.
1: Un próximo día.
0: Entonces ibas y comprabas las tarjetitas y venían ahí con un sobre muy chévere. Entonces, las chicas en sus billeteras, como uno tenía los números de ellas tenían las tarjetas.
1: Ok.
0: Entonces abrían sus billeteras y tenía un montón de tarjetas. Entonces a ti te hacía pensar, ¿por qué tiene tantas tarjetas? ¿Tienes novio? No. Tiene muchos pretendientes.
1: Tiene muchos pretendientes, claro.
0: O tuvo muchos novios.
1: Facilona.
0: Pillina. Claro, exactamente.
1: Claro.
0: Según la cantidad de tarjetas, se te catalogaba. Claro. ¿Tienes tarjeta? Sí, tengo una. O sea, déjame, no está fea. Pero bueno. Está fea la tarjeta.
1: Allá.
0: Ah, ok. Pero bueno, o sea, me hago entender. ¿Sabían? Habían chicas que tenían colección de tarjetas.
1: No, desde luego.
0: Y eso tú también en la escasez económica que
1: ¿Tú
0: podrías tener.
1: ¿Alguna vez a una de esas chicas que tenían muchos pretendientes?
0: Claro.
1: Sí.
0: Y las que tenían pocos también.
1: No. A ver, pero por eso. O sea, ¿tú alguna vez fuiste pretendiente de alguien que tenía muchos pretendientes?
0: Claro, yo creo que todos.
1: ¿Y cómo lo llevaste? ¿Cómo te sentiste? Yo nunca he sentido eso, ¿no?
0: A ver,
1: no,
0: ¿cómo? O sea,
1: no he pretendido a nadie que fuera pretendida por más gente. Creo que las relaciones en mi vida siempre han sido... llegan y ya está.
0: Ok, yo estudié en un colegio llamado Benigno Malo, ¿no?
1: Sí.
0: Que conocemos muy bien. Por cada 40 alumnos, 2 mujeres.
1: Ah, no me digas.
0: Claro, entonces pretender
1: entonces
0: a la
1: entiendo. Entonces lo entiendo. Esa ecuación claro, está clara.
0: Claro, entonces pretender a la chica del colegio.
1: Sí.
0: Ok. Un montón de gente, claro.
1: Claro.
0: Medio curso pretendiéndola, ¿no? pero ahí podíamos. Ahí podíamos. Ahí
1: muy
0: le damos.
1: Bien,
0: ahí
1: bien.
0: Le damos. Claro. Pero es que era base de detalles. De
1: no,
0: amor,
1: yo creo que
0: claro.
1: Tal vez por eso no me había pasado.
0: A ver.
1: Yo iba a colegio e instituto mixto y era casi 50-50.
0: Le dabas cassettes.
1: Sí.
0: Le dabas tarjetas. Le comprabas flores. ¿Ok? Pero eso no es nada comparado con le cargabas la máquina.
1: Sí, me contaste.
0: Claro.
1: Y no lo he hecho.
0: Le
1: nunca.
0: Cargabas el tablero de dibujo.
1: Ajá.
0: La mochila. Le pagabas el bus. Ah, eso sí son detalles. Eso sí son detalles. Pero, o sea, a la final creo que estaba chévere. Dice, buen día, las tarjetas eran las más elegantes que la misma cédula. Ah, eran claro, más lindas que supuesto. La misma cédula. Buen día, perdón, un abrazo. Bueno, escucharles todos los días. Muchas gracias. Claro.
1: No, gracias a ti gracias por los comentarios, claro que sí.
0: Buenos días, dice, eran las tarjetas noventeras que se regalaban en esa época. Las tarjetas noventeras.
1: Noventeras de los 90.
0: Claro, noventeras. Claro. Claro,
1: sí, bueno, en aquella época yo no gastaba tarjetas, leíamos la Super Pop,
0: okay,
1: que era la revista de moda que hablaba sobre todas las cosas de tendencia de esa época. Mira. Y lo que hacías era que recortabas las portadas y las páginas de esa revista y entonces hacías esos collages y eso le regalabas. Mira. Y le mandabas mensajes con los recortes de en vez de escribirlo tú, ibas recortando los textos de las revistas Super Pop,
0: no me digas.
1: Los pegabas en una hoja y eso lo plegabas con mucho cuidado para que no se te despegara y en un sobrecito se lo dejabas en el pupitre, en el escritorio.
0: Mira, claro, ve, aquí se ríe Natasha Sánchez Pazán, que era compañera del Benigno Malo, o sea, una de las pocas mujeres.
1: Y la pretendiste.
0: Que había, claro, tenía un montón de pretendientes, pero mi amigo Juan Fernando Cárdenas dijo, no, aquí te atrapé, no te vas. Y hasta ahora es su esposa.
1: Muy bien.
0: Dice, yo sí era pretendida, dice, tenía algunas tarjetas.
1: ¡Ah, caray!
0: Con toda la humildad del caso.
1: Sí.
0: Exactamente.
1: Sí. Humildemente
0: tenía muchas tarjetas. Claro. Y había otra cosa que se llama El Curioso. Ustedes, no sé si es que tú.
1: No.
0: El Curioso era un cuaderno, ¿ok? Yeah. Un cuaderno muy bonito, siempre con una portada preciosa, ¿ok? De Snoopy, usualmente. Snoopy era muy...
1: Muy famoso aquí.
0: Muy, muy de la moda, sí. Entonces, El Curioso ponía en la primera, ¿cuál es tu nombre? ¿Cuánto mides? En la segunda hoja. Uh-huh. En la tercera hoja, ¿cuáles son tus hobbies? ¿Ok? En la quinta hoja, ¿qué te gusta con esa? Puras idioteces, ¿no? Algo que lo preguntaras, pero como éramos todos tímidos, te lo mandaban. Y si llegaba el curioso, o sea, ¿y este curioso? Ah, este es de Natasha Sánchez Pazán. Ah, diantres, no le voy a contestar, ¿para qué? Pero decías, diantres, entonces, con todo el cariño del mundo, así ya le llama. Y claro, tipo Instagram, o sea, ya cambiabas las cosas, ¿no? ¿Cuál es tu hobby? Jugar tenis. O sea, y ni siquiera había canchas de tenis. Jugar tenis. ¿Y qué te gusta bailar? Yo bailo tango y no sé. No. Ahí te estoy exagerando. Pero un montón de cosas, ¿no?
1: Bueno, yo de esa época sí recuerdo algunas cosas, pero sobre todo recuerdo eso. Yo iba a un instituto en la secundaria donde teníamos turnos de la mañana y turnos de la tarde, ¿verdad? Entonces las personas que iban por la tarde, pues no le conocías. Así que recuerdo que una vez encontré algo escrito que se habían dejado, ¿sabes? Que debajo del pupitre había una rejilla donde apoyabas el cuaderno, ¿verdad? Que no estabas usando en ese momento. Entonces recuerdo que ahí se dejó un documento, ¿verdad? Entonces yo lo leo y digo, esta letra es de mujer. Así que le pongo un papelito, se lo pego con cinta scotch y le pongo, hola, ¿cómo estás? Y yo soy José.
0: Yeah.
1: Y entonces ella me contestó, claro, ahí empezó, o sea, una emoción.
0: Una cita ciegas.
1: Totalmente. Pero sin saber quién éramos el uno y el otro, nos escribíamos notas. Sin afán de nada, pero nos escribíamos notas. Pero una emoción, amigo, esa emoción de llegar por la mañana, porque esta chica era por la tarde, yo llegaba por la mañana, me sentaba en el pupitre y antes de llegar a la profesora, lo primero que hacía era mirar debajo, claro, a ver si había esa nota.
0: O sea, tú no ibas a clases estudiar, tú ibas por la nota.
1: Ya iba por la nota.
0: Claro.
1: Y leías esa nota y era pura tontería de chico pequeño, ¿verdad?
0: Ya, claro.
1: Pero era una emoción, sentías que, wow, esto era como una cita ciegas de verdad.
0: Exactamente. Y al final ponían, soy Manuel, y él te ponía, y yo Juan Carlos. I love you.
1: Me encanta tu letra.
0: Qué buena.
1: No. Y sabes que al final del curso nos conocimos.
0: ¿Ya?
1: Al final del curso...
0: Pero si era una chica.
1: Sí, sí.
0: Ah,
1: sí.
0: Bueno, está bien.
1: Me quedé, pero además tardé muchísimo, tardé meses, muchos meses, en atreverme y me quedé a esperar. Y las aulas tenían un ojo de buey, ¿verdad? Una ventanita redonda por donde podías mirar. Entonces me quedé esperando, mirando por la ventana a ver quién estaba sentada en mi pupitre. Porque claro, cada uno era el suyo.
0: Ya, para ver si es que valía la pena invertir el tiempo.
1: Y me esperé y cuando salieron de clase la busqué y le dije, yo soy José.
0: Ya.
1: Y nos hicimos amigos.
0: Ya, y dijo,
1: esa cara.
0: Qué decepción.
1: Sí, sí, sí. Mejor seamos solo amigos.
0: Mejor escribiendo.
1: Me dejó en la friendzone.
0: Exactamente. Ok. Mira lo que dicen aquí. Dice: el curioso. Dice: hola, buen día. Dice: qué nostalgia de los cassettes. Lo de las tarjetas, recuerdo que en la tienda conocida de Cuenca tenían un álbum de muestra de todas las tarjetas para elegir la que quieras. Claro, tenía un escaparate enorme.
1: Claro, debe ser.
0: Ibas viendo así, la número 84. La 84 y el sobrecito ya tome. Y el curioso servía para saber si le gustabas al que te gustaba, dice.
1: Ok, o sea, claro. Era para ver si hacías match.
0: Claro, claro, sí, sí. O sea, es un... ¿Cómo se llama esta página de...?
1: ¿Cómo se llama? Tinder.
0: Era el Tinder de nuestro tiempo.
1: Claro.
0: Para ver si hacías match. Sí, eso es verdad. Entonces, el curioso ahí... aquí dice, el curioso se ponía interesante cuando te preguntaba, ¿quién te gusta?
1: Ok.
0: Y tú tenías que contestar ahí.
1: Claro.
0: ¡Antres! ¿Y ahora qué pongo? Claro. Pero, aún así, debo confesar públicamente aquí que también tenemos perfiles falsos en el curioso.
1: Ah, ya. O sea, tú hacías... como el Tinder, de verdad.
0: Tú hacías un curioso como si fuese de ella.
1: Ok.
0: Y le mandabas a alguien, ok... Un ejemplo, yo estaba interesado en una X y chica.
1: Ya.
0: O sea, hacía como que ella hubiese llenado el curioso ya. Como que ella hubiese llenado el curioso ya. Y decía, ¿y quién te gusta? Y claro, me nombraba a mí. Y él leía y se quedaba frío.
1: Claro, y tú pasabas eso para quitar pretendiendo en medio.
0: Ya ibas eliminando
1: para
0: la competencia.
1: Para despejar el camino.
0: Claro, claro, claro, exactamente.
1: O sea, pillo desde pequeño, muy bien.
0: Claro. Sí, ¿quién no se va a acordar de los calendarios que regalaban en las mecánicas? Ah, bueno, esa es otra historia, ¿no?
1: Sí, sí, sí. Esos calendarios que enseñaban más que la hora.
0: Exactamente, de las chicas, ¿no? De las chicas ahí que uno esperaba que le regalaran.
1: Recuerdo una vez que me llegó uno de esos calendarios pequeñitos que venía borroso y es porque tenías que ponerle un poco de saliva.
0: No me digas.
1: Te lo juro. Tenías que ponerle un poquito, bueno, saliva o humedecerte el dedo con agua. Yeah. No importa. Y al pasarlo por encima, se aclaraba la imagen.
0: ¿Cuál era la primera parte que veías?
1: Obviamente no era el cabello. Entonces, recuerdo esos calendarios. Oye, pero era una cosa de yo me guardé algunos de esos.
0: ¿En serio? ¿Estás sacando la billetera?
1: No porto esas cosas. Te estoy hablando de cuando era pequeño, señor.
0: Qué loco. Nunca había visto yo.
1: ¿No?
0: Así que tener que ahí...
1: Tenías que humedecer el dedo. Claro, te humedecías el dedo, lo pasabas por encima de la parte borrosa y se aclaraba.
0: Ok, ya me imagino las partes borrosas. No,
1: imagínate, era precisamente el año vigente.
0: El chismógrafo dice, el libro sagrado para saber todo de la futura pretendiente y la pregunta más codiciada, ¿dónde estaba el número de teléfono?
1: Ah.
0: Luego venía lo más emocionante, llamar a casa y ver si el número era correcto.
1: Así es.
0: Y si el papá le pasaba el teléfono. Qué buenas épocas. Saludos, estimado. Muchas gracias.
1: Saludos.
0: Roland. Claro, es que sí, así era, llamar por teléfono, había un montón de cosas.
1: Alguna vez leí el diario de alguna chica que se lo dejaban, porque claro, como te digo, en el pupitre pues, había abajo esta rejilla y se olvidaba la gente, pues de pronto se olvidaba lo que nosotros llamamos el estuche, que es donde es la fundita donde metes los lapiceros,
0: claro,
1: ¿verdad?
0: Claro,
1: y,
0: claro.
1: Y portas todas tus cositas. Entonces eso se lo olvidaban y nosotros lo abríamos y mirábamos a ver si tenía alguna notita, ¿verdad?
0: Claro.
1: Y ahí he encontrado de todo. Y alguna vez encontré un diario y me senté con mis panas a leer el diario. Ay, hoy Pepito me habló. Y nosotros, ay, ¿quién es Pepito? ¿Quién es Pepito?
0: Entonces, soy yo.
1: Entonces, era emocionante. Esa sensación de cuando... de las primeras cosas, señor. Yo creo que todo tiene ese inicio de cuando descubres las cosas.
0: Sí, era bonito. Dice, hola, buen día, Fernando y José. Yo dañé dos cassettes y no fueron los míos. Todo por regrabar. Luego con el esfero tratando de arreglar la cinta.
1: Con el esfero se rebobinaban las
0: cintas. Claro, era para rebobinar rápidamente, así, el esfero pic.
1: No, yo cogía el esfero, se lo clavaba y lo rodaba así. Entonces, con una sola mano le daba vueltas. Es que era más rápido que estar girando con el dedo.
0: Una habilidad, claro. Cuando tenías tu casetera dañada también y se dañaba la cinta de algún cassette que no era tuyo, madre mía, ese era otro problema.
1: Bueno, yo lo rebobinaba con el esfero para no gastar las pilas del reproductor.
0: Ok, y Maya dice, serenos por teléfono.
1: ¿Cómo es eso?
0: O sea, ya te contestabas y todos, listo, ya contestó, a todos a cantar. Darle serenos
1: vía telefónica. Serenata
0: por teléfono, yo no sabía eso. Llamar por teléfono, eso sí era adrenalina 100%. Sí, claro, buenos días, dice. Libretín donde se anotaban los números de teléfono. Lo hablamos de eso también, claro. O sea, no era un libretín, era...
1: Bueno, en mi caso sí.
0: Era un acordeón.
1: Me imagino que alguien aquí también tiene que haber tenido esa libretita más allá del acordeón que tú comentas.
0: Sí. O sea, claro, ya eso era como que...
1: Más top.
0: Exactamente. Tener una libretita de teléfono,
1: ¿no? Sí, hacértelo tú, pues era más económico, claro. Entonces...
0: Además que, a ver, uno se hacía con protección.
1: ¿Allá?
0: Claro, porque le ponía cinta scotch a los filos, ¿ok? Para que no se dañen los filos.
1: Sí.
0: Era con protección, era una cosa maravillosa. Y
1: ahora
0: eso,
1: que
0: doblarlo
1: lo dices,
0: y todo
1: ahora
0: eso.
1: Ahora que lo dices, recuerdo una agendita de teléfonos que tenía remiendos por todas partes, porque era una libreta con cuero por fuera, pequeñita, pero con cuero.
0: Eso ya es ya.
1: No, claro, un nivel top. Pero el cuero estaba tan desgastado que cuando lo abrías... parecía que se fuera a salir por ahí las hojas. O sea, sí le di palo yo a esa agenda.
0: Claro, no, pues este era... Y si se te perdía eso, es como se te pierde el celular ahora.
1: Tal cual. Es que ahí apuntabas más que los teléfonos.
0: Claro. Apuntabas más cosas. Pero recordemos una cosa. Teníamos muy buena memoria.
1: Sí.
0: Porque te sabías casi unos 10 a 15 teléfonos.
1: Totalmente.
0: Te sabías el tuyo, bueno, de tu mamá no, porque era el mismo. O sea,
1: claro.
0: Al final del día, el de la casa era el de todos.
1: Totalmente.
0: Pero sabías el de tu novia, sabías de tus amigos, sabías de tus tíos, de tus primos, no sé. Ok, dice, ¿recuerdan también los intermediarios de los mensajes y las citas? Dame diciendo, tú eres mi amigo. Claro, o sea, siempre había alguien, ¿no? Eso es malo, ya. Hazme el paro. Ya, está bien. Oye, ¿sabes quién te mandó a saludar? Ay, no, ¿quién?
1: Claro, así es.
0: Sí. Ay, no, ¿quién?
1: ¿Sabes? Y las notas.
0: O sea, nos veían hablando 2 minutos antes. Qué estupidez, ¿no? 2 minutos antes parados hablando ahí. Y uno llegaba así, oye, te mandaron a saludar. Ay, ¿quién? Fernando Cárdenas. Ay, no sé quién es. Claro, y ahora es el esposo.
1: Ajá, ya ves. Claro. Ya ves. Y las notitas que pasabas en la casa. Pásale la nota a fulanita. Y tú le escribías una notita, le ponías, nos vemos luego a las 5. Y lo leían 6 personas por el camino hasta que llegaba.
0: Porque nadie
1: la pasaba cerrada.
0: Claro, dice, yo 20 años atrás tuve que pagarle a mi hermana una entrada al concierto de Luis Miguel por haberle destruido su cassette. Claro, o sea, supongo que adoraba el cassette de Luis Miguel. Claro, hace 20 años no costaría la entrada al concierto de Luis Miguel lo que cuesta ahora.
1: No, desde luego. Hoy sale más barato regalar el cassette nuevo.
0: Sí, exactamente.
1: Yo recuerdo que un amigo tenía la cinta original de Guns N' Roses, el Use Your Illusion World Tour 2.
0: Ya.
1: Tenía yo ese cassette original de un amigo. Y... mentira, era de mi primo, me había prestado mi primo. Y un amigo me da una cinta y me dice, una TDK de 120.
0: Claro.
1: Y me dice, toma, grábamelo. Total, que yo tenía una casetera doble, entonces le pongo a grabar. Y digo, oye, pues me voy a hacer yo esta copia. Total, que en mi ignorancia, fíjate, le devuelvo el casete original a mi primo y me quedo con este de 120 TDK.
0: Ya.
1: Y me voy a la tienda y digo, voy a hacer una copia y compro otro, pero no me di cuenta que no era 120, sino que era 90.
0: Ya. Okay,
1: le pongo a grabar y yo lo dejo ahí que se grabe y ya vuelvo cuando ya se haya acabado, suponiendo que me dían lo mismo, ¿verdad? Le doy la vuelta a la cinta, grabo la segunda parte, la cara B. y le entrego a mi amigo la de 90 en vez de la de 120.
0: Ya.
1: Chas, me mandó a volar. Me dice, ¿cómo me mandaste que estaba mal grabado, que no está grabado
0: este
1: del
0: no es
1: todo?
0: Mi cassette.
1: Este no es mi cassette. Y ya no podía hacer nada más. Tuve que ir a comprar otra cinta. Con lo que costaban en aquella época.
0: Claro.
1: Tuve que ir a comprar otro cassette para poder hacerlo.
0: Claro. O
1: sea, ¿Qué recuerdo?
0: Ahora tú dices, ay, es que yo tengo iPhone 17 Pro Max.
1: Sí.
0: Antes decías, yo tengo cassette cromado.
1: Efectivamente.
0: Cassette el Sony cromado de 120.
1: El
0: ¿cómo
1: cromo
0: te quedó el ojo? Y otro dice, pues yo tengo Goldstar de 60.
1: ¿Ah,
0: era como tener el iPhone 5. Ay, tantas cosas. Mi hermano solía grabar las canciones de su estación. Era una época increíble cuando sonaba full Héroes del Silencio. El rock en su mejor época, claro, exactamente.
1: Sí,
0: o sea,
1: sí.
0: Es
1: sí.
0: Que,
1: qué gran época, por
0: es
1: favor.
0: Es que eso era, o sea, sonando el rock, claro, por un lado, las chicas por el otro lado con su onda más romántica. Era así, la verdad era así, ¿no? O sea, las chicas eran mucho más románticas.
1: Sí.
0: Era como que el rock muy, muy masculino y ojo que no es una situación machista ni para,
1: no,
0: nada,
1: no, para nada.
0: Pero era así, o sea, ellas estaban con una onda, ay, Thalía, qué linda Thalía. Sí, quinceañera, la canción de quinceañera y querían tener Thalía y Paulina Rubio y qué sé yo, unas cosas más así, otra amiga más, Cristian Castro, ay, qué linda. Okay. No sé. Y uno era más como que hecho el rockero.
1: Claro, bueno, sí, rockero, el duro.
0: Yo quiero Sepultura.
1: Claro,
0: no sabías ni qué era Sepultura. Pero bueno,
1: ni lo entendías.
0: Exactamente, escogías el cassette de ella, de Cristian Castro, y ahí le metías Sepultura, ¿no?
1: Toma ya.
0: Entonces, claro, entonces, no podrás olvidar. Y eso al final del día terminaba en tremendas broncas. Vamos a una pausa, qué bueno recordar con ustedes buenos tiempos. Quédense con nosotros, este es el Pan con Nata. Ya volvemos, no se vayan.
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0: Bueno, qué temazo es este, ¿eh? Muy bueno. La banda Toto con ese Hold the Line aquí en Super 949, presentado por Hostería Durán. 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Bueno, oye, aquí nos escribe Juan Fernando, mi tocayo. Nos está revelando, dice, mi amor platónico, tenía amores platónicos, dice.
1: ¿Quién no ha tenido amores platónicos
0: en el colegio? Y pone, claro, las iniciales de su amor platónico, lo voy a decir. Dice, y hacía todo para tener el teléfono de ella. Imanes, lo tenía ahí en mi refrigerador. Increíble, ¿eh?
1: Sí. ¿Quién no ha tenido amor platónico?
0: Claro, sí.
1: Claro que sí, esa chica, ese chico que te gusta, pero no te atreves a decirle,
0: claro,
1: pero claro. Le amas profundamente. Te ha decidido en el corazón.
0: En ese tiempo de juventud, tu compañero o compañera de colegio, ¿no? Sí. Chica.
1: Pero no te atreves a decirle.
0: No te atreves.
1: No, claro, puedes.
0: Porque ella tiene un novio de cuarto. Tú estás en segundo.
1: Caramba, estás sacando sentimientos reprimidos.
0: Es un decir. Es.
1: Ya, claro. Novio, sí, es de un amigo.
0: Sexto curso.
1: Sí, me lo dijo un amigo, claro. Así es. No, yo también tuve ese amor platónico, pero fíjate algo, esa chica que ves.
0: Que era la chica de.
1: Era la chica que.
0: De la sección vespertina.
1: Yo creo que esa fue la chica más deseada de todo el colegio durante años.
0: Claro, bueno,
1: pero nunca tuvo un novio del colegio.
0: No me digas.
1: Nunca estuvo con ningún novio del colegio. Tenía un novio mucho mayor, que era de fuera del colegio, y venía en su moto a recogerla. Así es.
0: Claro, exactamente. Y todo el mundo así. Sí.
1: Tenía una moto. Claro, una moto de miércoles, esa de aquel entonces.
0: Yo creo que de ahí vienen tus sentimientos de reprimidos, que ahora tienes una BMW. Sí, claro.
1: No, por aquel hombre.
0: Que llegaba en su moto a recogerle. No,
1: siempre me han gustado las motos.
0: Vamos a ponerte ese de Sufre Mamón de los hombres G, dedicado de José para aquel.
1: Me has desbloqueado mi recuerdo de aquella chica que todos admirábamos. Era guapísima, cómo le quedaban esos jeans ajustados, y nadie podía acercarse porque ella tenía un novio mayor.
0: Ya, claro, exactamente. O sea, es que eso era.
1: Sí, sí, sí.
0: Era como la chica de moda, la del colegio, estaba con alguien ya de años superiores. Sí. Claro, exacto. O sea, tú no le veías a la chica de cuarto vacilando con el de primero.
1: No. Caramba, muy bien. Bueno, señor, hasta aquí conmigo el día de hoy. Ha sido muy grato desbloquear recuerdos contigo y con todos ustedes. Espero que se lo hayan pasado muy bien, que tengan un excelente día y nos escuchamos mañana.
0: Mañana, José Ibáñez, mañana vamos a hablar de mamá.
1: De mamá,
0: mañana,
1: claro que sí.
0: Vamos a hablar de mamá también. Vamos a tener serenata para mamá aquí en el Pan con Nata, sí.
1: También.
0: A las 8 de la mañana, así con guitarreada y todo. Va a estar la cosa chévere. Así
1: muy
0: que
1: bien.
0: Te invitamos a quedarte mañana, José. Pida permiso mañana, por favor.
1: Para cantar un poco.
0: Para cantar un poco, exactamente.
1: Muy bien, amigo. Hasta mañana.
0: Gracias, José Ibáñez.
1: Gracias.
0: Ya regresamos. Quédense con nosotros aquí en el Pan con Nata. No se vayan.
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Bueno, lo que sonaba son los Aerosmith aquí en Super 949. Buenos días, son las 8 de la mañana con 13 minutos. La pasamos siempre bien contigo, compartiendo buenos momentos. 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

0: 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A esta hora de la mañana, 8:15, hablemos de las ventajas de aprender inglés, que el inglés sea parte de tu vida.
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0: Aquí en el Pan con Nata queremos saludarle esta mañana. Está con nosotros María Augusta Arce, que es la gerente de marketing de Kensington. Bueno, que es una maravilla para aprender inglés. María Augusta, qué gusto verte, qué bueno tenerte con nosotros. ¿Cómo estás, María Augusta?
2: Fernando, muy buenos días. Buenos días a las personas que nos escuchan en este momento en el Pan con Nata. Sí, excelentes beneficios, excelentes noticias de Kensington para que en esta mañana las personas sí aprendan inglés.
0: Cuéntanos un poquito, María Augusta, ¿qué es Kensington?
2: Bueno, les comento, Fernando, para las personas que no nos han escuchado antes, somos Centro Preparador y Certificador de Cambridge.
0: Ya.
2: ¿Qué quiere decir esto, Fernando? Que nosotros, al término del proceso de capacitación, les tomamos la prueba internacional para que el estudiante pueda obtener esta certificación internacional.
0: Cambridge.
2: Para las personas que no han escuchado antes de Cambridge o saben un poquito de Cambridge, esta certificación es internacional, emitida únicamente por la Universidad de Cambridge, ¿sí?
0: Ya.
2: Entonces, esta certificación sirve para estudios en el extranjero, maestrías, posgrados, becas.
0: Okay.
2: En el caso de que una persona vaya a trabajar en el extranjero, un requisito principal es que tenga una certificación como mínimo B2 en Cambridge, o también en el caso, por ejemplo, de que están aplicando para residencias.
0: Ah, ok, ¿sí? Perfecto.
2: Un dato importante, por ejemplo, a Canadá, para que una persona pueda solicitar esta residencia, les piden que tengan un B2 Cambridge.
0: Ok, ¿sí? Un nivel de inglés B2 Cambridge.
2: Un nivel alto.
0: Que lo que significa es que hablas muy bien inglés.
2: Casi como una persona nativa.
0: Perfecto.
2: Entonces, ¿qué es lo que nosotros hacemos? Sí. Entonces, les capacitamos a las personas desde cero si necesitan, y nosotros logramos que al término obtengan esta certificación internacional a través de nosotros.
0: Ah, okay,
2: nosotros
0: perfecto.
2: Les tomamos la prueba.
0: Ah, muy bien,
2: ¿sí?
0: Perfecto.
2: Entonces, ya no tienen que irse a Quito ni a Guayaquil, pueden darla aquí en Cuenca con Kensington.
0: Ah, perfecto. Entonces, ustedes tienen la certificación de que esa persona efectivamente...
2: Exactamente. Nosotros les evaluamos.
0: Qué
2: entonces,
0: bien,
2: lo que nosotros
0: bien,
2: hacemos justamente es manejar estándares altos de calidad, porque obviamente para ser un centro preparador y certificador de Cambridge, Cambridge en sí pide un sinnúmero de requerimientos que tiene que cumplir la escuela.
0: Ah,
2: entonces, entre estos son los estándares de calidad. Los docentes tienen que ser obviamente de primera, sí, personas certificadas nativas. Entonces, se ha cumplido todos estos requisitos y por eso podemos ofrecerles en este momento eso a Cuenca.
0: Muy bien, me parece lindísimo. Oye, trae siempre, que viene María Augusta aquí a la radio, nos trae siempre una buena promoción. Te la voy a preguntar en instantes porque quiero saludarle a uno de los maestros justamente de Kensington, y es César Pino, que está aquí con nosotros. Buenos días, César, qué gusto tenerte con nosotros. ¿Cómo estás?
3: Oh, good morning, Cuenca. Hope everyone is well.
4: Todo bien, muchas gracias aquí. Gracias por tenerme aquí en su estación radio presente. Mi nombre es César Pino. Soy coordinador aquí en lo que es Kensington para ayudarles a ustedes que tengan una excelente experiencia, chicos.
0: Muy bien, qué bueno. A ver, me encantaría que nos hable, César, si te acercas un poquito más al micrófono, pero nos encantaría que nos expliques qué tan difícil es aprender inglés como creemos.
3: Bueno, de lo que dicen los estudios, dicen que se nos complica a nosotros un poco por lo que nosotros tenemos vergüenza. Cuando nosotros somos bien burlones como latinos, entonces cuando nosotros escuchamos, por ejemplo, a un extranjero decir, yo, Carver Hambre, lo primero que hacemos es, nos reímos, sí, escuchaste como dijo. Entonces nosotros pensamos que a nosotros equivocarnos en inglés, las personas también se van a reír de nosotros.
0: ¿Ya?
3: Entonces eso es lo que nos empieza a bloquear. Pero no es el caso.
0: Ok, en todo caso, ese es el primer limitante que tenemos, ¿no?
3: Así es.
0: Ahora, hemos estudiado tanto, César, en la escuela, hemos estado en el colegio ahí, y no nos ha quedado. O sea, ¿cuál es el secreto para aprender inglés,
3: Bueno, el secreto es el siguiente, tiene que ser algo natural. Por ejemplo, en sí la metodología se llama el natural approach.
0: ¿Ya?
3: De la misma manera que usted empieza a hablar un idioma, es escuchando, visualizando y asociando. Es lo que nosotros usamos para nosotros aprender el idioma.
0: Okay.
3: O sea, no es de estudiarlo, sino que es aprender.
0: O sea, ahí está la diferencia. No es una situación de sentarnos frente al libro horas de horas, sino es irlo viviendo.

0: Exactamente.
1: Irlo viviendo, que me parece muy interesante absolutamente todo esto, y por ello ustedes han traído también, y está aquí con nosotros, Victoria Correa, que es tu alumna.
0: Así es.
1: Así que, bueno, ¿cómo sería? Vamos a simular una pequeña clase ahí. ¿Cómo sería ese saludo maestro estudiante en clases?
0: Okay, veamos. Okay, Vicky, good morning. How are you?
2: Good morning, mister. How are you?
0: I am doing great. Vicky, please, tell us a little bit about yourself.
2: Well, I'm Victoria Correa. I'm 17 years old. Some of my hobbies are playing the guitar, playing the drums, running too.
0: Excellent, excellent.
1: Nice, nice. Now,
0: very good level of English, Vicky. Now, tell us, why did you decide on learning English?
2: Because my dream is to study aerospace. And I have looked into it, and so that I need to study first mechanical engineering, and then specialize and something related with aerospace. And also, I want to apply for a scholarship, and for that, I need a very good level in English.
0: Okay, and as we can see, you already have a very good level. Where did you learn it?
2: Well, I learned the basic things like everyone else at school, but the methodology wasn't the best, okay. So I'm improving a lot.
1: Ahí llega ya el inspector general a decir, espérense un ratito, ¿okay? Yo no entiendo nada. O sea, bienvenida Victoria, qué gusto tenerte con nosotros. Y ahora va la parte en español. ¿Cómo estás, Victoria?
2: Sí, un gusto.
1: Gracias por estar aquí, Victoria Correa. Oye, ¿cuánto tiempo tuvo que pasar para que hables inglés así de bien, perfectamente?
2: Bueno, la verdad, como estaba diciendo, he mejorado bastante en Kensington, el Language Center. Ya voy más o menos unos 3 meses y...
1: ¿Tres meses?
2: Sí.
1: ¿O 3 años?
2: Bueno, algo así.
1: Ah, ya, ok.
2: Y la verdad sí me ha ayudado a mejorar vacíos que he tenido, que como dije, tal vez en la escuela nos enseñan de una forma, pero nos quedamos con vacíos, no tienen la misma metodología que aquí yo estoy aprendiendo.
1: Ok, ¿qué cosa más interesante? Entonces, las clases son muy, muy dinámicas.
2: Sí, sobre todo sí.
1: ¿Sientes y vives el inglés?
2: Claro,
1: Ok, ¿todos los estudiantes, César, pueden tener ese nivel que tiene Victoria?
0: Sí, por supuesto. Ahora, es solo un proceso. Yo siempre lo explico de esa manera. Es como usted entrar a un dojo de karate.
1: Ya. Yeah.
0: Okay. Bueno, sabe que todos tenemos esta base. Entonces, quizás empezamos con nuestro cinturón blanco, pero es un proceso. Puede que ingrese 5 personas, pero no significa que en cierto tiempo las 5 personas van a estar al mismo nivel.
1: Yeah.
0: Cada uno tiene su proceso de aprendizaje.
1: Okay.
0: Algunas diferencias, pero el punto es que lleguemos a ese objetivo final.
1: Okay. ¿Cuánto tiempo necesito para tener este nivel de inglés? O sea, ¿todo el día estudiando ahí, sales del colegio y vas ahí directamente o qué?
0: Si empezamos desde cero, nosotros lo podemos lograr en un poquito menos de 2 años.
1: ¿Ya?
0: ¿Okay? Hay lugares donde van a decir, ay, si no se preocupe, usted no tiene que tener bases, vamos a hacer así y usted lo va a lograr en 1 año. Súper imposible.
1: Okay.
0: Súper imposible, entonces es un proceso.
1: O sea, no es tan fácil tampoco, es un proceso y hay que irlo cumpliendo, ¿no?
0: Exacto. Por decir, Cambridge, como nosotros somos certificados por Cambridge, Cambridge nos pide que nosotros tengamos una cierta cantidad de horas prácticas en el proceso.
1: Okay.
0: Entonces, cada nivel tiene esas horas, ¿no? Serían 120 horas para un nivel A1, 120 horas para un nivel A2, okay. B1, B2, C1, dependiendo hasta dónde yo quiero llegar.
1: Ok, César, pero ahora, ¿qué pasa si es que voy al A1, los 120 horas, pero a lo mejor, hombre, no soy bueno para aprender? Mientras más años pasan, más complicado se vuelve un poquito también, ¿no?
0: Bueno, con eso viene la experiencia de nuestros profesores.
1: Ah, ok. ¿Sí?
0: Entonces, bueno, dependiendo en la edad de la persona, nosotros usamos diferentes técnicas para que ellos puedan aprender.
1: Ah, perfecto, qué lindo, qué cosa más interesante. María Augusta, entonces, a ver, todos tenemos ahora la oportunidad de aprender inglés.
3: Sí, la invitación es para todas las personas. Capacitamos desde los 11 años.
1: ¿Ya?
3: Sí, entonces desde los 11 años, y ahí sí no tenemos límite de edad. El abogado, el médico, el arquitecto, todo el mundo en este momento necesita aprender inglés. Okay. La invitación es abierta. Por el Día de las Madres, Fernando, tenemos una promoción.
1: Por Día de Mamá.
3: Promoción por el Día de la Mamá.
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1: Ah, perfecto, ¿sí? Muy bien.
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1: Muy bien, ahora mismo les van, o en segundos les van a atender y contarles absolutamente todas las ventajas para que ustedes hablen también como Victoria. Victoria, ¿cómo sería una despedida? Sí, gracias, escuchen Super 949 porque me dijiste que te gustaba la guitarra, ¿no? Sí. Y también el bajo. Así que, ¿cómo sería? Oye, vengan, por favor, aprendan inglés, ¿cómo les dirías a la gente?
2: Pues aprendan inglés, la verdad es algo necesario, entonces vengan a Kensington Language Center a mejorar, a abrirse puertas.
1: Muy bien, oye, y muchos éxitos con todos tus planes que me parecen extraordinarios.
2: Muchas,
1: ¿no?
2: Gracias.
1: Futura ingeniera entonces.
2: Probablemente sí.
1: Así tiene que ser, así tiene que ser, y con inglés maravilloso. Gracias a César también por hacer posible. Creo que debe ser muy satisfactorio, César, el hecho de que lleguen sin hablar nada y terminen full tipo Victoria hablando muy bien, ¿no?
0: Por supuesto, por supuesto. Es súper gratificante. Le cuento que yo ya tengo más o menos 20 años como profesor de inglés.
1: ¿Ya?
0: Y a proceso, bueno, he venido formando de todos los niveles, son profesionales, y es súper gratificante ver el resultado final.
1: Qué chévere, qué chévere. Y me parece lindísimo. Así que felicidades, César. Gracias por estar aquí, ¿eh?
0: Muchas gracias.
1: Y gracias por ser uno de los maestros. Gracias, María Augusta. 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
3: Claro que sí. 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
1: Ah, perfecto, listo. Entonces, ya lo saben. Gracias, me gusta.
3: Gracias,
1: gerente de marketing de Kensington. Vamos a la pausa, ya regresamos en instantes con más aquí en Super 949. El doctor y pediatra neumólogo Manolo Maestre estará con nosotros. Y esto de las gripes no pasa, ¿qué es lo que ocurre? Ya lo vamos a hablar con Manolo aquí en el Pan con Nata.
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creo que nos llena de ánimo indudablemente para esta mañana. Hoy es jueves y estamos contigo felices en Super 949. Gracias por ser parte de ello. Y nuestro siguiente invitado, rockero también. Ahí lo veíamos moviendo la cabellera mientras escuchaba la música de Queen. Bueno, vamos a hablar con el doctor Manolo Maestre, que es nuestro pediatra, neumólogo, y de todo lo que está pasando con la situación esta de estas gripes. Lo hemos llamado la gripe repetitiva, porque parece que me da gripe, la paso y al rato vuelve. ¿Es que acaso no me curé bien? ¿Qué es lo que pasa? ¿Y cómo afecta a todos estos cambios de clima últimamente? Eso vamos a hablarlo aquí en el Pan con Nata, en este instante con Manolo Maestre en Super 949. 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

0: Para nuestros amigos que están también a través de nuestra página en Facebook, El Pan con Nata, estamos ya transmitiendo en vivo. Queremos saludarles y desearles que tengan un muy buen día. Estamos con Manolo Maestre, nuestro pediatra neumólogo. Y bueno, ¿qué es lo que está pasando con estas gripes y cómo el clima nos está afectando tanto? Manolo, buenos días. Qué bueno tenerte aquí en Super 949. ¿Cómo estás?
1: Buenos días, Fernando. Buenos días a todos los que nos escuchan.
0: Gracias por acompañarnos. Bueno, yo veía un post de Manolo en sus redes sociales y decía, oye, esto de las gripes y esto de los resfriados es más común de lo que pasa. Y lo decía así abiertamente, lo decía Manolo, sus hijos se van a enfermar. ¿Qué tan cierto eso con los pequeños, Manolo?
1: Pues es algo inevitable. Es parte del mismo desarrollo que los niños... Hasta antes de los 5 años son más susceptibles a cuadros infecciosos respiratorios, que se las conoce como gripes comunes. Ya. Valga la redundancia, es tan común esto que ya les decimos mocosos muchas veces, porque ya, claro, solo pasan con mocos. Es algo esperado. Siempre los papás me preguntan, ¿y es normal? ¿Y es normal? Digo, es complicado decir que es normal o anormal, porque hoy por hoy uno busca la perfección en los hijos y eso no es correcto. Yo diría más, es algo esperado. En estas épocas hay cuadros infecciosos, virales, que nos contagian, y cuando se contagia a un niño, se contagia a todo el entorno, incluido la familia, y si ese niño está en guardería, más todavía. Entonces, el número de contagios se va multiplicando exponencialmente en medida que el niño tenga contacto con personas.
0: Ok, a ver, yo te quiero hacer una pregunta. Hace un rato atrás hablábamos con José aquí, y hablábamos y evocábamos un poco el pasado, ¿no? Cómo eran nuestros momentos de clases y tanta cosa. ¿Acaso ahora todos estos resfriados, todas estas gripes, todos estos virus respiratorios hoy en día son más frecuentes de lo que existían? ¿Hay más o no precisamente?
1: A ver, hay más virus emergentes, eso es del dominio público. Hace unos años conocimos al COVID, ¿no? Algo que no lo habíamos visto.
0: Sí.
1: Hace 15 años, influenza. Es cierto que hay virus emergentes y en un futuro vendrán más. Estamos ahora con esta noticia de crucero, de este barco. Yo creo que la gran diferencia de antes era que la crianza de los niños, no sé si decirlo, era un poco más relajada. Dejábamos que los niños jueguen, que el frío era algo cotidiano de nuestro día a día, no se abrigaba mucho a los niños. Hubo en algún momento ese cambio de la concepción de que cuidar a los niños es abrigarlos más, es no permitirles que estén en el entorno, en el medio ambiente, porque por algún motivo empezamos a pensar que eso les hacía mal.
0: Ya.
1: Y yo creo que ese fue el punto de inflexión en donde entonces los niños de ahora son tan cuidados, tan protegidos, entre paréntesis diría yo esto, que al mínimo cambio climático, cambio de temperatura que se exponen, pues empiezan a presentar síntomas respiratorios.
0: O sea, en verdad estamos hablando de la generación de cristal, entonces.
1: Sí, es un término.
0: ¿Bien puesto el nombre?
1: Sí. Yo siempre guardo un poco de precaución cuando se habla de esto, porque puede ser para ciertas personas un tema delicado, y es curioso porque las mamás tienen este concepto de que es que lo cuido porque se enferma, y si no lo cuidara se enfermara más, y muchas veces ese es el problema, ¿no? El pensar que nosotros vamos a hacer el trabajo por nuestros hijos, cuando realmente Cuenca no se va adaptar a nuestros hijos. Nuestros hijos se deben adaptar al clima que existe en Cuenca.
0: Y eso que antes era mucho más frío, ¿eh?
1: Sí, y pues no sé si es porque no habían tantas chompas o tantas casacas,
0: claro.
1: Pero la verdad yo ya tengo mis años y no recuerdo que nos abrigasen tantos, ¿no? De hecho era como ya en ya en la escuela uno mismo se vestía y se iba, ¿no?
0: Okay.
1: Entonces, ahora sí, esos extremos cuidados de no te des al frío, de no tomes algo frío, de no puedes salir a jugar, yo creo que eso es lo que ha cambiado bastante la sensibilidad de nuestros niños ante estos cuadros respiratorios que son muy frecuentes, que se pueden catalogar desde un punto de vista médico en síntomas respiratorios relacionados con alergia o síntomas respiratorios relacionados con cuadros infecciosos, dentro de los cuales los virus son los más frecuentes.
0: Ok, tenemos más alergias también, eso también quería preguntártelo, ¿no? O sea, es como que más común, ¿no?
1: O sea, yo no creo que tenemos más alergias, yo creo que se diagnostica mejor a los niños.
0: Ya, o sea, siempre tuvimos.
1: Siempre las tuvimos, porque lo que me pasa en la consulta es cuando les explico a los papás lo que su hijo tiene, pues el papá de pronto atrás ya lo veo levantando la mano, y dice, doctor, yo tuve lo mismo. La única diferencia es que nuestros padres, pues, eran mocos, es algo, no pasa nada. Y si se hacía frío, pues ponte una chompa, pero hasta ahí quedaba, igual salías, jugabas, lo primero que hacías era quitarte la chompa. En cambio ahora no. Esto, como yo creo que también se ha generado las redes sociales, en cierta forma comunicando estos brotes, de pronto postean niños graves, que están hospitalizados, cosas que antes no pasaban, pues esto fácilmente impresiona a los padres, y uno como padre quiere que su hijo no sufra de nada de esto, ¿no? Entonces, en ciertas ocasiones todo esto hace que cuidemos de más a nuestros hijos, bien, que los abriguemos mucho, que no les permitamos desarrollarse en un clima, en un medio ambiente que nunca fue hostil para nosotros.
0: Y a ver, tú eres neumólogo pediatra, pero te voy a sacar la parte de psicólogo también. ¿Y no crees que esa etiqueta que en algún momento ponemos a nuestros hijos, porque tú lo has dicho abiertamente y muchas veces he estado aquí, o sea, somos expertos en automedicar y somos expertos también en dar nuestro diagnóstico, en diagnosticar como papás, ¿no? O sea, no, es que es la alergia la que tienes, es que sí, tienes alergia. Y eso no se va quedando en la psiquis de la persona, y resulta que los niños van creciendo y se dicen, no, es que estoy así porque tengo alergia.
1: Alérgico.
0: Y sí, ni siquiera el médico se los dijo. Los dijo papá, o se les dijo la abuelita, o se los dijo la tía. ¿Qué pasa con eso?
1: Vea, mi papá dice algo que es súper cierto, dice, una verdad 100 veces... una mentira 100 veces dicha se hace una verdad.
0: Okay.
1: Entonces, de lo más frecuente que yo oigo es que soy alérgico al frío y mi hijo le hace mal el frío. Y yo digo, no existe alergia al frío.
0: Okay.
1: No hay
0: alergia al frío. Señoras,
1: eso
0: señores,
1: no es natural.
0: Padres,
1: no hay alergia al frío.
0: Okay.
1: Los cambios que el frío nos pueden dar son de tipo inflamatorio secundario a cambios de temperatura brusco, que es todo lo contrario.
0: Okay.
1: Es decir, si yo abrigo mucho a mi niño, lo caliento mucho y sale al exterior, ¿sí? Y están a unos 2 o 3 grados de temperatura menos que dentro de la casa. Okay. Eso hace un cambio brusco de temperatura que genera una respuesta inflamatoria, y vamos a hablar de las vías respiratorias, ¿no?
0: Okay.
1: Entonces, esa respuesta inflamatoria genera moco, el moco genera tos, pero no está mediada por alergia,
0: okay,
1: sino secundario a un cambio brusco de temperatura.
0: Okay, entonces, una situación.
1: Sí, entonces cuando se les explica esto a los papás, me cambian entre será, no será, no, pues sí lo es.
0: Okay. No. O sea, lo dudan encima.
1: Sí, digo, no existen pruebas para ver si es alérgico al frío, es que no existe la alergia al frío, no es algo natural, porque yo les digo, porcentualmente hay más niños con neumonía, con asma y con rinitis en la costa que en la sierra. ¿Qué tiene que ver el frío entonces? Y es ahí cuando los padres empiezan a decir, nada, pues nada, porque allá hace calor.
0: Ya, claro.
1: ¿Sí? Lo que no toman en consideración es que en la costa los niños muchas veces se exponen a cambios de temperatura mucho más bruscos que en la sierra, por el aire acondicionado. Estás a 18 o 20 grados y sales a 32 grados que está afuera.
0: Claro.
1: O más. Aquí en la sierra las variaciones de temperatura, y tú siempre aquí decimos, no, es que vivo por Turi, está muy frío, es que vivo por acá, está más caliente, pues no va a variar unos 2 grados máximo. Y dentro de la casa y fuera de la casa, 2-3 grados es lo que hay de diferencia. Entonces, ahí es cuando uno dice, bueno, pues el frío no es tan malo.
0: Ya, claro, claro, claro.
1: Sí.
0: Y no es el responsable, o sea,
1: no es el responsable.
0: El frío, tranquilo.
1: Exacto, yo siempre les digo, uno dice, es que le dio el frío, es que mucho viento. Le digo, bueno, ¿con cuánta ropa estuvo? No, sí, mira, como hacía frío le puse chompa, casaca, poncho, gorra, guantes. Digo, ¿y usted está vestido así? ¿No? Okay. Pues es que los niños sienten la misma sensación térmica que los adultos. Entonces, yo siempre insisto con los papás, digo, vístanlos como ustedes se visten. Yeah. Si usted está con una chompa, pues el niño puede estar con una chompa. Okay. Y lo otro es durante el sueño. Pues el metabolismo de los niños están acelerados en las noches. En el sueño profundo es el momento en que ellos crecen y se desarrollan. Te puedes imaginar esa maquinaria en el cuerpo que está formando células para que el niño crezca. Toda esa energía, ¿en qué se va a liberar? En calor. Y es por eso que casi todos dicen que mi niño suda mucho noche. Sí. Y es que suda, ¿qué hago? Pues no lo abrigue tanto. Porque si lo abrigo, le pongo muchas pijamas, el niño va a sudar. Y el niño, lógicamente, si tiene calor, ¿qué hace? Se destapa y se expone a un cambio de temperatura brusco.
0: Ya.
1: Entonces es preferible que duerma ligerito para que no se destape. Y ese temor que me dicen, pero es que hace mucho frío. Yo muchas veces ya cuando estoy en confianza con mis pacientes, pero eso es decir, pues es que los niños no son brutos. Si tienen frío, se van a tapar. No estamos hablando de los bebés. Estamos hablando de claro, niños que tienen la capacidad para expresar, tengo frío, tengo calor.
0: Ya que son escolares y tal.
1: Exacto. Cosa. Sí, sí, sí. Entonces, yo creo que por un lado, estos cambios en la concepción del cuidado de los niños es en gran medida el causante que tengan muchos más síntomas respiratorios que antes.
0: Okay.
1: Entonces yo no creo que antes no existía, por supuesto que sí.
0: ¿Este exagerado cuidado qué hace? ¿Que las defensas bajen?
1: Más que todo, el cuerpo se adapta. Nuestro cuerpo es tan perfecto que se adapta a los climas. Conocemos a muchas familias de Cuenca que han migrado a la costa y cuando nosotros vamos allá hace mucho calor, no nos aguantamos, pero cuando migran se adaptan.
0: Claro.
1: Sí, ya se acostumbraron y muchas familias de la costa vienen acá y se radican acá y los primeros años de frío y luego se acostumbran. ¿Eso a qué hace referencia? Nuestro cuerpo se adapta.
0: Okay.
1: Es impresionante. Entonces, si yo me voy a vivir a climas extremos, al principio voy a tener esta dificultad, voy a sentir mucho frío, pero mi cuerpo se va a adaptar, se va a acostumbrar.
0: Ya.
1: Ahora, ¿cuál es el problema? Cuando yo no lo dejo que se acostumbre. Trato de hacer un microclima en donde lo pongo a mi hijo dentro de una esfera que no tiene contacto con nada.
0: Okay.
1: Y entonces cuando se expone, es como que nunca tuvo esa adaptación.
0: Y ahora pasan los niños en lugares más cerrados. Y
1: está clarísimo. Y lo otro que yo creo que es un poco responsable, hace años uno iba directamente al kinder, ahora hay guarderías, ¿sí? Este daycare que se comenzó hace muchos años en otros países debido a las necesidades maternas de trabajar, lo cual es muy justificable, ¿no? Pues las mamás tienen que ir a trabajar, necesitan que los niños se queden en cuidados de otras personas. Ahora se ha generalizado y es como una regla que los niños tienen que ir a las guarderías. Eso es muy discutible, se abre mucho a debate, pero yo a lo que voy es que estos son espacios en donde los niños entran en contacto con otros niños, ¿sí?
0: Yeah.
1: Y entonces es un lugar ideal para que los cuadros virales proliferen,
0: yeah.
1: ¿Sí? Entonces eso no teníamos antes. Antes entrábamos al kinder a los 4 años, cuando nuestro sistema inmune estaba mucho más desarrollado.
0: Okay.
1: De hecho, el mayor riesgo de morbo y mortalidad en pediatría es en niños menores de 5 años. Es cuando más se enferman, cuando más graves se pueden poner. No es una regla general, pero eso es lo que nos demuestran los estudios. Son los periodos de mayor morbi mortalidad. En cierta manera, por el desarrollo de su sistema inmunitario, por el crecimiento, porque todavía no están, vamos a decirlos en términos simplistas, fuertes como para exponerse a todo. Entonces ahora llevamos a nuestros niños menores a un entorno donde se van a contagiar, donde se van a exponer.
0: Okay.
1: ¿Sí? Entonces, cuando los papás me dicen, Dog, está en la guardería y se me enferma mucho, voy a sacar, le digo, no, ¿para qué lo va a sacar? El próximo año va a pasar lo mismo. Nuestro sistema inmunitario, nuestro niño, se tiene que acostumbrar a esto.
0: Ok, aquí ¿qué papel juega la alimentación?
1: Es fundamental.
0: Mejor alimentación, mejor defensas, y ahora, claro, la alimentación tienes que cuidarla mucho, ¿no? Porque todo es sano.
1: Yo voy a decir un concepto con miedo a las críticas o a lo que me digan, lo que sea, pero es algo mío, okay. ¿Sí? Que a lo largo de mi experiencia como pediatra, afortunadamente trabajo en la parte pública y la parte privada, y puedo ver esto. Yo siempre les digo a los papás, y puede sonar, no sé cómo lo tomen, pero siempre les digo, miren, hoy por hoy la mejor herencia que le pueden dejar a sus hijos es una buena dieta, que aprendan a comer bien.
0: Ah, ok.
1: ¿Sí? Nada de parte económica, nada. La mejor herencia es dejarles una buena dieta. ¿Por qué? Hoy por hoy la mayor morbimortalidad en pediatría está relacionado con sobrepesos, obesidad, cuadros de hipertensión, diabetes, en pediatría que antes no se veía, ¿sí? Dios. Estoy seguro que cuando me dicen está con las defensas bajas, es que no come, digo, pero ¿qué come? Solo lo que le gusta. Pues entonces, eso no es una enfermedad, es un problema, ¿sí? Es algo que en los hogares nos cuesta mucho.
0: Un problema puertas adentro.
1: A ver, antes, cuando no querías comer algo, ¿qué hacían nuestros papás? Sí. Nada más nos quedaban viendo.
0: Sacaban al psicólogo.
1: No, pues, nos quedaban viendo y se acababa el problema. Ah,
0: sí, claro.
1: Hoy es imposible para muchas familias alimentar correctamente a sus hijos. Y de esta manera que yo les digo esto, lo de la herencia, se mueve un poco eso y los padres se dan cuenta que realmente es algo muy valioso, ¿no? Porque cuando son niños están bajo nuestra responsabilidad. Cuando crezcan van a ser el reflejo de lo que nosotros hemos hecho. Y entonces ahí es cuando yo como padre digo, no, me tengo que cuidar un poco porque mi hijo está viendo que su papá está gordo y come muchas grasas y él hace lo mismo, come mucha comida chatarra. Entonces yo no quiero que el futuro de él sea así.
0: Ok, pero aquí también quitemos algo. ¿Qué es comer bien, Manolo?
1: Comer bien, mira, muchos piensan que comer bien es la cantidad.
0: Ya.
1: Y no.
0: Okay.
1: Comer bien hace referencia a la calidad de lo que come. Okay.
0: No es que cómete todo.
1: No. Es la calidad.
0: Okay.
1: Muchos niños. Miren, los hijos son el reflejo de lo que el entorno familiar es. Estoy convencido de eso.
0: Okay.
1: Te voy a contar algo muy rápido. Tengo muy buenos amigos. Esta es una pareja que la quiero mucho porque ya en el plano personal somos amigos. Ellos son vegetarianos, no comen carne, y cuando su primera hija nació, entonces me decían, oye Manolo, vamos con lo de la dieta, esto, y yo decía, bueno, yo los voy a apoyar, pero no tengo mucha experiencia en esto, y creo que tiene que ser asistida ese bebé por un nutricionista. ¿Por qué? Porque no le van a dar proteínas,
0: claro,
1: de
0: proteína,
1: animal.
0: ¿Qué pasa?
1: Los primeros meses fueron así, los primeros años. Luego, cuando iban a mi consulta, digo, ¿y cómo les va con las dietas? Pues decidimos darle carne y que ella en su momento decida. ¿Ok? Con su segundo hijo pasó lo mismo. Y ahora que están grandes, cuando platicamos, digo, oye, ¿y cómo les va con esto? No, pues ya no nos piden carne. Ellos se acostumbraron porque nos ven comer. Ese es el mejor ejemplo de cómo la dieta de los padres va a tener efectos sobre los hijos. Son niños muy saludables, comen muy saludable,
0: okay.
1: No se les restringió nunca la carne, pero simplemente ellos, con los años, van viendo lo que sus padres comen, pues comen lo mismo, okay. ¿No? Entonces,
0: o sea, no es satanizar, es dar ejemplo.
1: Exacto.
0: De lo correcto.
1: O sea, uno dice, pero ¿cómo no puede comer carne? ¿Cómo puede? Yo no estoy a favor ni en contra de estas prácticas. Siempre les digo a los padres, yo los voy a apoyar como sea, ¿sí? Les quieren poner vacunas, los apoyo. No les quieren poner vacunas, los tengo que apoyar. Yo les puedo guiar y puedo dar lo que yo pienso al respecto.
0: Okay.
1: Y este ejemplo yo lo ponía porque si esto sucede en un entorno familiar donde nuestra dieta es carnívora 100%, este es el ejemplo que los hijos imitan las costumbres dietéticas de los padres.
0: Yeah.
1: ¿Sí? Entonces, si los padres tienen costumbres dietéticas en donde comen mucha comida procesada, que tienen conservantes, preservantes, colorantes, ¿sí?
0: Okay.
1: Todas estas sustancias poco a poco se están relacionando con muchas enfermedades. No nos vayamos lejos, con cáncer, ¿sí?
0: Uh-huh.
1: Entonces, muchas veces hablan, no es que la vacuna, digo, ok, están preocupados por la vacuna. ¿Quién se preocupa hoy por lo que comemos? Si vemos los países industrializados, las campañas que hacen para evitar que los niños coman golosinas y coman cosas procesadas son impresionantes, ¿sí? Y eso que ellos tienen limitantes de que no hay quien cocine, etcétera, etcétera. Claro, claro, claro. Nosotros tenemos todas las facilidades, pero pareciera que hacemos campañas para que nuestros hijos coman cada vez peor. Ya, okay. Entonces, la dieta es fundamental. No importa la cantidad, sino la calidad. Frutas, verduras, carne, leche. Muchas veces hay personas que dicen, no, yo no tomo leche, eso no está bien. Ok, correcto. Veamos otras fuentes de calcio que tú necesitas, ¿sí? Y lo otro que yo siempre peleo es, doctor, deme vitaminas.
0: Ya, okay.
1: Deme vitaminas. Yo siempre les digo, su hijo come carnes, frutas, verduras. No, no come. Ok, señora. Cuando coma todo eso y veamos que no gana peso, le doy vitaminas. Ya. En 14 años de trabajo no he tenido que dar vitaminas a niños que cumplen con bien. Una buena dieta. Okay. De hecho, hay un estudio que lo posté hace algún tiempo en donde demostraban que los suplementos vitamínicos a niños sanos solo dan como resultado una pipí cara, porque todo lo hacen pipí. Okay. Todo lo orinan porque ya están,
0: ya está todo lo que necesita.
1: Exacto.
0: Dentro del cuerpo ya.
1: Entonces yo sí tengo esta campaña y digo, el pediatra no debe contentar a los padres, debe hacer lo mejor para los hijos. Entonces, en vez de dar vitaminas, trabajemos en una buena nutrición, démosles de comer bien, que esa sea nuestra mejor herencia, la costumbre alimenticia de cuidado personal, ¿sí?
0: Okay.
1: El amor que los niños deben tener con el medio ambiente, con la naturaleza, okay, en relacionarse con la naturaleza, ¿sí?
0: Okay.
1: Ya sé,
0: o
1: que
0: sea,
1: cada,
0: saquen a sus niños,
1: sáquenlos, háganlos disfrutar de eso, porque mira, yo sé que cada niño tiene particularidades, yo lo vivo, tengo un hijo que le encanta el campo, que le encanta caminar, y tengo una hija que tengo que batallar para sacarla al parque, o sea,
0: ya.
1: Yo comprendo,
0: claro,
1: eso.
0: Salir, claro.
1: Sí, o sea, yo comprendo que hay particulares de cada niño, pero uno como padre, mientras estén bajo nuestra tutela, se puede incentivar este tipo de buenas costumbres, ¿no?
0: Y es nuestra responsabilidad.
1: Claro. Es que luego, cuando tengan 18, 19 años, ¿qué podemos hacer?
0: Okay.
1: Entonces, lo que no sembramos ahora, no se va a cosechar después.
0: Que me parece muy bien. Oye, tengo algunas preguntas que quiero hacértelas, sí. Manolo. Saludos, dice al doctor, es espectacular. ¿Qué opina de la hipótesis de la higiene?
1: Ah, pues eso está muy comprobado, ¿sí?
0: Yeah.
1: Y esto es muy curioso. Por ejemplo, una de las causas para infección de vías urinarias en pediatría es la mucha higiene.
0: La hipótesis de la higiene, quiero explicarle nada más, es cuando un lugar, llámese su casa, que es en este caso, está demasiadamente limpio. O sea, somos tan exagerados en que todo esté perfecto y limpio y desinfectado para los niños.
1: Pues mira, esto precisamente va aquí. Una de las principales causas de infecciones de vías respiratorias en las niñas es la mucha higiene. Tanta higiene que se altera el pH vaginal.
0: Ah, mira.
1: Solo para que te des una idea.
0: Ya.
1: ¿Sí? Entonces, ¿qué pasa? Yo tengo pacientes ya que luego cuando van a los controles dicen, doctor, le hemos hecho caso. Ahora ya está en el suelo y se come tierra. Yo no, tampoco
0: no
1: es al extremo,
0: claro,
1: pero está bien. O sea, a ver, un niño debe ser niño, ¿ok? Entonces muchas veces yo les digo, no colorantes, no preservantes, cuando es Navidad, el niño tiene que ser niño, ya démosle una pausa y si se enferma luego vemos lo que pasa. Yo creo que con la higiene es necesario, hoy más que nunca, por estos cuadros virales, tú lo sabrás,
0: sí,
1: hay
0: hombre.
1: Que lavarse las manos siempre,
0: claro.
1: Con los alcoholes, que ahora es mucho más accesible que antes, los geles, las espumas.
0: Nos quedó desde la pandemia el alcoholcito.
1: Perfecto, ahí, sí. Esto está perfecto.
0: Ajá.
1: Yo creo que cuando es un lugar de riesgo, es un lugar público, cuando vamos a comer, nos han enseñado siempre que hay que lavarnos las manos.
0: Claro.
1: Eso es correcto.
0: Ajá.
1: Hay que bañarnos, aunque estemos con gripe, hay que bañarlos, hay que sacar todas las toxinas. Lo que no es correcto es, no toques eso, no te bajes, ponte guantes. Bien. O sea, querer hacer una burbuja alrededor de nuestros hijos. ¿Por qué? Porque no se van a adaptar a ese medio ambiente y en algún momento van a tener que salir de ese medio ambiente. Bien. Y ahí es cuando más fuerte les pega, ¿sí? Es decir, si yo crío a un niño y no lo saco nunca al patio, cuando entre a la guardería, pues tienen recreo.
0: Claro.
1: Y va a salir al patio. Y como no están los papás, no se va a poner chompa. Ya. Y si llueve, se va a mojar. Entonces, si nunca lo adaptamos a esto, cuando le pase, se va a enfermar. Y muchas veces uno dice, es que es alérgico. No, es el proceso inflamatorio secundario a estos factores de adaptación al entorno que nunca los tuvo.
0: Okay.
1: ¿Sí? Mira, si es que se habla de asma y de rinitis alérgica, en mi consulta siempre les digo, esta es la receta, esto es la medicina, pero más importante que la medicina es el medio ambiente.
0: Ya, ok, qué interesante.
1: El papel del medio ambiente en el control de enfermedades inflamatorias, son inflamatorias más que alérgicas, okay. El asma y la rinitis, ¿sí? Es la fisiopatología, son inflamatorias, okay. Eso es lo que nos confunden y nos quieren hacer pensar con otros intereses, pues. Entonces, lo fundamental es el medio ambiente, la adaptación que esa persona tenga al medio ambiente y sobre todo, ¿sabes qué? El ejercicio. Cuando el niño hace ejercicio, cuando las personas hacemos ejercicio, pero de exigencia, no que juegue, exigencia con un entrenador, que cada vez vaya desarrollando tu potencial, o sea, cada vez vayas más allá, nuestro cerebro secreta sustancias que ya todos lo sabemos. Si es que está estresado, ¿qué tiene que hacer? Ejercicio, ¿por qué? Pues nuestro cerebro secreta sustancias que modifican nuestro carácter, nuestro comportamiento, pero adivina qué más, sustancias que tienen capacidad o son sustancias antiinflamatorias. Entonces, estas enfermedades netamente inflamatorias o que controlan la inflamación, esa es la palabra correcta, ¿no? Entonces, estas enfermedades que son básicamente inflamatorias, tan solo con el ejercicio se pueden controlar. Y imagínate lo que no es depender de la medicina y con el ejercicio puedes lograr.
0: Muy bien. Oye, voy a sonar un poco negativo, pero, o sea, ¿qué ondas con la polución? ¿Qué ondas con el CO2 demasiado? Por eso te decía, voy a sonar negativo. Pero sí. ¿Qué piensas de esto? ¿También o no?
1: Sí, por supuesto, pero yo siempre les digo a los papás, hay cosas que podemos cambiar y aquellas que no podemos cambiar y nos toca negociarlas.
0: Pero que también son ambientales, ¿no?
1: Sí, por supuesto. A ver, yo como padre no puedo cambiar, yo soy médico, no puedo ir a una industria y cerrarla porque hace mucha contaminación, no puedo ir con los que tienen buses y viven de eso, que no los usen porque contaminan, ¿verdad?
0: Ya.
1: Entonces, desde este concepto, lo que yo sí puedo hacer es tratar de no contaminar más el medio ambiente. Pero hasta ahí llego, no puedo cambiar, no puedo pelear con esto.
0: Okay.
1: Muchas veces los papás me dicen, doctor, es que mi casa es húmeda, pues veamos cómo lo solucionamos. No es que me cambio. Cuando se cambie de casa, donde vaya a ir, de pronto lo que va a decir es que es muy fría. Y se cambia de casa y me va a decir, es que hay tierra. Y se cambia de casa y es que hay buses en la esquina. Lo que tenemos que entender es que no hay un medio ambiente perfecto para que nuestro niño se desarrolle.
0: Okay.
1: El niño se debe adaptar a nuestro medio ambiente. ¿Sí? La contaminación es parte del medio ambiente, por supuesto, pero ¿hasta qué punto yo puedo trabajar en eso? Y creo que eso es la conciencia social que cada uno debe tener. ¿Sí? Si puedo tener un carro de bajo consumo que no me contamine tanto, pues lo hago, ¿sí? Sí, pero si mi trabajo depende de que es un camión, y obviamente va a tener, pues ese es mi trabajo. O sea, no hay, yo creo que hay cosas que se pueden cambiar y cosas que no.
0: Mensaje clarísimo. Te tengo otra pregunta, pero antes algo que nos están preguntando aquí. Dice, buenos días, Fernando. Doctor, tengo un niño próximo a cumplir 6 años, es muy propenso a enfermarse de tos y gripe, y al momento de comer es siempre problema. Toca por poco obligarle. Y me he dado cuenta de que cuando no se alimenta bien, más fuerte se enferma. ¿Qué hago?
1: Bueno, lo primero, cuando un niño se enferma repetidamente, sí puede ser un periodo de adaptación. Cuando esto ya escala y la salud de él se ve comprometida, que no se desarrolla bien, vemos que sus percentiles de peso y talla no van bien, entonces siempre hay que descartar comorbilidades. ¿Qué quiere decir? Alguna enfermedad que nos ayude a que se enferme más. Okay. Entonces, una revisión pediátrica, ver cómo está su peso, su talla, su desarrollo, y dirigirnos a las enfermedades más frecuentes que hay. O sea, no hay que pensar en cáncer, en tuberculosis, cuando eso no es lo más frecuente. Pero de pronto, en el entorno familiar, hacer una buena historia clínica y ver si es que este niño tiene algo más que esté ocasionando, que muchas veces digo, no es que se enferme más. Pero, por ejemplo, los niños que tienen rinitis, entre un cuadro viral y otro, no se curan. Entonces, como tú dices, es una gripe mal curada. No, es que tiene rinitis. Y por eso, entre uno y otro cuadro, no se curan. Y si en estas épocas les dan cuadros virales cada 3 o 4 semanas,
0: okay,
1: pues a cada rato van a estar enfermándose, ¿no?
0: Claro.
1: Lo de la comida, miren, parece mentira y muchos ya me criticarán. Insisto, el deporte es la salida. Yeah. Si yo tengo un coche, tengo un carro y no lo ando mucho, no voy a necesitar gasolina. Pero si lo ocupo mucho, si uso mucho el carro, voy a tener que poner gasolina. Okay. Nuestros hijos funcionan más o menos igual. Si hay un niño que no tiene mucha actividad física, ¿sí?, que su dieta es un desorden porque pica poquitos, y que además, porque los niños nos tienen en la palma de la mano a los papás.
0: Claro.
1: Eso no es un secreto, eso es algo natural, ¿no? Y solo come lo que quiera, pues se va a alimentar más. Pero si ese niño tiene actividad física, que aparte va a colaborar para que su sistema inmunológico sea mejor, ¿sí?, pues va a tener más hambre y va a tener que comer, tarde o temprano.
0: Hazle gastar toda la energía.
1: Exacto.
0: Que tenga.
1: Entonces la clave muchas veces no es pelearla.
0: Yeah.
1: Simplemente es buscar lo que le gusta en el deporte. Yo le digo, miren, pregúntele qué le gusta, pero si no le gusta nada, pues los papás deciden en dónde va a entrar. Se okay. acabó. O sea,
0: si no te gusta, te pongo en lo que me gusta.
1: En lo que quieran, ¿ok?
0: Okay.
1: Entonces, fíjate, es curioso porque no hay blancos y negros.
0: Yeah.
1: Cada entorno familiar tiene una dinámica distinta. ¿Sí? Y a lo mejor para lo que una familia es algo natural, como salir al campo, disfrutar del campo, comer sano, pues tiene otros inconvenientes que para las otras familias no son tanto problema,
0: okay,
1: ¿no? Entonces, yo siempre les digo, hay que considerar que lo natural es lo mejor.
0: Muy bien, perfecto, estamos claros con eso. Déjame otro mensaje. Hola, buenos días al doctor. Tengo un bebé de 1 año y no come nada que tenga azúcar ni sal añadido. ¿Eso está bien?
1: Bueno, a partir del año los niños se integran a la dieta familiar.
0: Ya.
1: Personalmente, y ya me ven cómo es ya mi estilo un poco más natural, ¿no? Yo siempre yo les digo a los papás, miren, aprovechemos esto. Ustedes quieren demasiado a este bebé. Es una bendición, ¿no? Aprovechemos para que ahora que va a comer la dieta familiar, nuestra dieta cambie y sea saludable.
0: Okay.
1: Entonces,
0: en pro de él, claro.
1: En pro del niño hago que la familia también gane, ¿no?
0: Claro, exactamente.
1: Dando esa responsabilidad. Entonces, ¿qué pasa? Si al año se integra a la dieta familiar, yo siempre digo, la sal y el azúcar no son malos. La forma en que las utilizamos, el exceso de esto es pésimo. ¿Sí?
0: Ya.
1: ¿Qué es peor? ¿El azúcar o la sal? Ambas. Ambas son malas cuando es en exceso. Entonces, okay, mi consejo sería para esta familia es racionen, ¿sí?, en su alimentación, proporciones que sean saludables. Necesitamos sal porque sodio, por supuesto, es un componente fundamental de nuestro cuerpo, el sodio, y el equilibrio hidroelectrolítico de nuestro cuerpo está determinado por el sodio, y el sodio es la sal. Sí, sodio, potasio, ¿sí? Y dónde viene el sodio en la sal, dónde está el potasio en frutas como el esteguineo, etcétera. Entonces, esto hace referencia que el excluirlo de esto no es la salida. ¿Por qué? Cuando este niño vaya a la guardería, ¿qué le van a convidar los compañeros?
0: Claro, cualquier cosa.
1: Y luego entonces, ¿qué va a pasar?
0: Claro.
1: Mientras que si desde pequeños los acostumbramos a raciones razonables, ¿no? O sea, quieres azúcar, lo voy a endulzar un poco, no va a estar en exceso. El niño se va a acostumbrar. Es como el ejemplo que les di. Sí, de esta familia no come carne. Bueno, nadie come carne. Ahora ya es por elección de los propios niños, porque se acostumbraron, ¿no? Entonces, ese es el ejemplo que nosotros, si cambiamos nuestra forma de comer, vamos a acostumbrar a que nuestros hijos coman así, coman bien.
0: Manolo, voy a cerrar con esta pregunta porque sé que estás con el tiempo también justo. A ver, las mascotas siempre estuvieron en casa.
1: Sí.
0: No. Siempre estuvieron en casa. Pero ahora están como que más cerca de lo que pudieron estar antes, ¿no? ¿Qué tan positivo, qué tan negativo es, sobre todo para los niños, y las alergias y todo esto, el pelaje de la mascota?
1: Miren,
0: cuando no somos ni responsables con los niños, como tú dices, al ponerlos en medio ambiente, ni con las mascotas muchas veces, ¿no? Con cepillarlos todos los días y mantenerlas en su estado. ¿Qué pasa ahí?
1: Dos conceptos claros, ¿no? Cuando uno habla de alergia a los animalitos, estamos hablando de reacciones exageradas ante la presencia de cierto estímulo. Eso es una alergia. Entonces, si yo tengo alergia a los gatos, cuando está un gato yo me hincho, me salen ronchas, estornudo, ¿sí? Eso es una alergia, eso es algo que puede incomodar y que generalmente no se cura, se controla. Uh-huh. Ahora, cuando tengo un niño con rinitis o con asma, más que el proceso alérgico como tal, es lo que desencadena el proceso inflamatorio. Y este proceso inflamatorio no solo está mediado por alergia, sino por factores ambientales que directamente inflaman la vía respiratoria. Te voy a dar ahí un ejemplo. Si yo cojo una sustancia muy ácida o muy alcalino y la aspiro, me va a inflamar toda la vía respiratoria y no se relaciona con la alergia, ¿no? Okay. Si es que yo aspiro contaminaciones como humo y eso, me inflama la vía respiratoria directamente y no se relaciona con la alergia. Entonces, los niños que se exponen a los animales pueden presentar procesos alérgicos relacionados con el animal, pero también ese mismo animal puede desencadenar procesos inflamatorios que no se estén mediados por la alergia. Okay. Entonces hay un estudio impresionante que se ha hecho en Alemania, que cogieron a papás alérgicos que estaban esperando un niño y le dieron un pastor alemán para que viva desde antes

0: La alergia era la respuesta inflamatoria, ¿sí? Que la lana, los ácaros puede dar en la vía respiratoria.
1: ¿Qué hacemos ahí?
0: Mi consejo es, no hay que confundir alergia, ¿sí? Okay. Con enfermedades como rinitis y asma.
1: Ah, ok, perfecto.
0: Tienen un fondo alérgico importante, pero no es lo que determina la enfermedad.
1: Yeah.
0: Entonces, las mascotas, y con esto para que quede claro, la OMS determina que para que un niño tenga buenas defensas, tiene que comer bien, tiene que tener techo en donde vivir, tiene que tener mucho cariño,
1: ya,
0: vida al aire libre y contacto con animales.
1: Ah, mira.
0: Entonces el contacto con animales es fundamental para su desarrollo, su crecimiento y que tengan defensas. Entonces lo que tenemos que decidir es, a ver, su hijo es alérgico, sí es que tose, pero se hincha y le salen ronchas, no. Entonces lo más probable es que no sea alérgico. Entonces, si no es alérgico, lo que tenemos que hacer es adaptarlo, ¿sí? Yeah. Tiene que adaptarse a esa mascota. ¿Cómo lo vamos a hacer? Vamos a dar medicina, vamos a darles antialérgicos, antiinflamatorios de la vía respiratoria, y cuando esté controlado, introducimos poco a poco a la mascota. Tal suerte que yo les digo, hoy no puede dormir con su mascota. Pero cuando esté controlado, si haces todo el esfuerzo, vas a ver que vas a poder incluso dormir con tu mascota. Claro que determinados tiempos lo vas a tener que sacar hasta que te controles otra vez, claro, porque estas enfermedades no se curan, se controlan. Entonces, cuando uno habla de control, es distinto la percepción. Pero generalmente, cuando veo niños que nacen en un entorno con mascotas, pues no hay mucho problema. Es muy raro que un niño que nace en un entorno que tiene mascotas tenga problemas con las mascotas.
1: Muy bien, buenísimo. Bueno, oye, siguen las preguntas aquí. Mi niño tiene 3 años, se alimenta bien, pero me preocupa su porte, su tamaño, ya que otros niños menores a él son del mismo tamaño o más grandes. ¿Qué puedo hacer ahí?
0: Pues lo primero es ver qué tamaño tenemos los padres.
1: Ya, ok.
0: ¿Sí? Porque muchas veces, yo siempre digo, una de las reglas que tengo en mi consultorio es no compare a sus hijos. Cuando me llevan bebés recién nacidos, les digo, una de las reglas es, deje de comparar a su niño con otros, porque no son los mismos padres, ¿sí? No es el mismo entorno. Entonces, lo que hay que ver, más que cuánto mide y cuánto pesa en comparación de otros, es ver la curva de crecimiento que su hijo tiene.
1: Ok, que sea correcto.
0: Si esta curva está correcto, y si la proyección de talla blanco familiar está de acuerdo al crecimiento que va, pues no hay problema, pues va a ser un niño, puede ser alto, puede ser pequeño, porque racialmente nosotros es bastante heterogéneo, no somos un país donde todos son chiquitos, antes a lo mejor sí, pero ahora ya hay gente más alta.
1: Sí, sí,
0: sí. O sea, ya el promedio está como que incrementándose. Entonces, entonces cuando ves a jóvenes, así adolescentes, los ves de todas las estaturas. Y eso no quiere decir que el más alto está más saludable y que el más pequeño está enfermo. Hay que ver bien su crecimiento.
1: Ok. Y aquí está Paul, nos pone su nombre y por eso lo digo, dice, buen programa, me pregunta al doctor, tengo una pequeña de 6 meses cumplidos, nació prematura 2 meses antes, algún cuidado especial, más que nada de salidas al campo o un clima un tanto más frío, justo de lo que hablábamos de inicio.
0: Paul. Yo personalmente digo, esa nena fue prematura y gracias a Dios está con nosotros, hay que aprovecharla, los mismos, fue prematura. Hoy por hoy ya debe ser una niña saludable y que hay que enseñarle como nos enseñaron, ¿sí? Hay que criarla como nos criaron, salir al campo, disfrutar. Sí, generalmente a los niños que han pasado estas cosas que son duras para los padres, prematurez, ver a un recién nacido en neonatología nos parte el corazón, como padres nos mata, ver que un niño tenga neumonía grave, que esté en la terapia intensiva, hace que nosotros como padres los queremos proteger y muchas veces los cuidamos demasiado, ¿sí? Y justamente los estudios han demostrado que en este grupo de niños puede darse con mayor facilidad problemas respiratorios relacionados a que los cuidan mucho, pero sobre todo problemas relacionados con sobrepeso, obesidad, porque los cuidamos mucho y queremos que engorden y que engorden y que crezcan sanos. Entonces, mi consejo para este padre es, lleve controles pediátricos, son necesarios, pero el pediatra debe conocer cómo está evolucionando el crecimiento de esta niña.
1: Okay.
0: Y en medida de que su salud lo permita, si no tiene secuelas, si no usa medicación, si todo está bien, pues hacer la vida normal como de cualquier niño. ¿sí? El pulmón cuando nace está

0: ha desarrollado solo el 20%, Fernando.
1: ¿Cuándo nace?
0: Cuando nace. Eso quiere decir...
1: O sea, al tiempo correcto, a las 40 semanas.
0: Sí, y ya. Si está antes, igual.
1: Ok.
0: ¿Cuál es el punto? Si hay veces que nos ha tocado, lamentablemente, eso es lo que me dedico, niños graves, que un niño por X motivo pierde un pulmón, ¿ok? Al nacimiento. Viene 2, 3 años después, le pides un control radiológico, y si el que le hace los rayos X no sabe, te lo reporta normal. Porque la capacidad de desarrollo de ese pulmón, pues está intacta. Le falta crecer el 80% de lo que realmente va a estar. Entonces, pero si en cambio a ti o a mí nos sacan un pedacito de pulmón, va a quedar hueco para toda la vida.
1: Claro.
0: Entonces, ¿qué pasa? En los niños prematuros, hay un estudio impresionante que se lo hizo en México, que es en La Altura, la doctora Huichicoa. Ella demostró cómo en niños prematuros, su capacidad funcional al ser adolescentes es menor al 0.1% de la capacidad de la población general. Entonces, ¿qué es lo que nos decía? Va a ir a las Olimpiadas, capaz no gana oro, pero plata sí. A ese punto es la relación de cómo el pulmón se ve afectado cuando es un neonato, pues es casi nada después. Está en nuestra, en nuestros cuidados, ¿sí? Okay. En la forma en que los criamos, que ese niño se desarrolle igual que los que no fueron prematuros.
1: A veces es el miedo nuestro el que limita la situación.
0: Lo que pasa es que es una experiencia muy, pero muy fea. Los que hemos tenido niños que han estado enfermos y que han estado en neonatología, pues los queremos abrazar y que no les pase nada nunca en la vida. Claro. Hay que comprender también a los padres, porque es muy fácil decir. Y esa es la sensibilidad que el pediatra debe tener. No generalizar, sino más bien ver a cada niño en el contexto de su entorno, no solo a la enfermedad. Pues digo, no son saquillos de papas, son niños, son pacientes. Y la clave de un buen manejo es relacionar y ver la enfermedad con el entorno. ¿Qué cosas puedo cambiar? ¿Qué cosas no puedo cambiar? Y las tengo que adaptar. Esa es la clave y ese es el secreto para que un niño se desarrolle bien.
1: Perfecto. Manolo, maestre, te quiero agradecer muchísimo por estar aquí. Qué gran charla que hemos tenido con nuestro pediatra neumólogo. Gracias por acompañarnos. Se quedan muchas preguntas.
0: Sí, muchas gracias a todos. Muchas gracias por sus preguntas, pero bueno. Vamos a estar aquí alguna vez más.
1: No, siempre eres bienvenido. Gracias, Manolo, en la Clínica Santana, por si acaso las personas
0: que nos están preguntando.
1: Manolo, ¿cómo te consigues? Que tengo muchas preguntas.
0: Redes sociales, esa es la más fácil. No hay muchos Manolos maestres, solo somos dos.
1: Okay. Así que papá e hijo. Hijo.
0: Bueno, okay. Sí hay otro, pero se llama Juan Manuel, así que no hay
1: Manolo,
0: problema.
1: Manolo maestro, esto pediría. Gracias, Manolo, gracias, que tengas un buen día. Vamos a la hasta pausa, luego. Nos despedimos ya nosotros, sí, estamos ya casi con el tiempo también, nos despedimos, gracias por haber sido parte de este programa, mañana, si el gran espíritu lo permite, aquí estaremos de regreso para compartir con ustedes más del pan con nata. Sean muy felices, chao. ¡Ah!
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21: Hola, bienvenidos a un programa especial de Disc Notas, siguiendo año tras año los más grandes éxitos que han sonado en Super 949 y al mismo tiempo han tenido trascendencia en el paso de los años. Hoy llegamos al 2005. Un año musicalmente muy interesante, diverso. Un año en que varios géneros coexistieron. Algunos llegaron a la plena madurez como el rock alternativo. Encontrábamos ahí el X and Y de Coldplay. Pues a los Foo Fighters. El indie también despegaba con Franz Ferdinand, Arctic Monkeys. Y muy activos, sobre todo también con The Killers. Los Green Day estaban en lo más alto. Y desde Gran Bretaña llegaba esto: un álbum de una banda nueva llamada King y el álbum Hopes and Fears, con canciones como esta, Everybody's Changing. Fue el primer sencillo comercial de ellos, lanzado originalmente en 2004, pero sonó esto en 2005. El pianista es Tim Rice Oxley, el que escribió en los primeros tiempos de la banda, cuando luchaban por abrirse camino. El cantante es Tom Chaplin. Esta canción tiene un significado, la sensación de ver la vida a tu alrededor moverse en diferentes sentidos. Todos cambian con el paso de los años, es así. Es ese sentimiento también de la duda, de la incertidumbre. Con esta canción ganaron muchos premios. El Brit Award al mejor sencillo británico. La Rolling Stone lo ubicó también entre las mejores canciones del siglo XXI en el puesto 28. Pero no solo fue la única canción y sin duda es uno de los grandes temas que ha trascendido en el tiempo. Everybody's Changing. Hay otra canción de ellos.

Los King tuvieron otra gran canción, y si bien Everybody's Changing fue una de las mejores del año, en Super 949 llegó a ser número uno. Otra que, si bien no llegó a ser número uno en las listas de 20 casillas, estuvo entre las cinco favoritas, es Somewhere Only We Know. Sin embargo, se puede decir que es la canción que más ha trascendido de ellos con el paso del tiempo, y eso sucede casi siempre. Estas canciones que no nos damos cuenta siguen y siguen y siguen sonando con el paso de los años. Y Somewhere Only We Know se convierte en el gran éxito de ellos, superando incluso a Everybody's Changing. Es una canción que habla de un lugar, somewhere, como dice la canción, en donde pues recrea y deja a que cada uno de nosotros, digamos, ese lugar que nos recuerda cosas tan simples como patear una pelota cuando teníamos 12 años, o donde, por ejemplo, ese lugar a donde íbamos de paseo, o a ese lugar que íbamos con los amigos de toda la vida. Es el Somewhere Only We Know. Es el único, es ese lugar en donde nosotros sabemos. Es una canción melancólica y es realmente fantástica. Que la canción de esas que tiene vida propia más allá de su época. Somewhere Only We Know de King. Uno de los grandes éxitos que ha trascendido desde el año 2004. Sonó muchísimo en el 2005, por eso lo colocamos ahí.

Esas son las grandes canciones del año 2005. Ese año no existiría en cuanto a la música si no presentaríamos esta canción, Mr. Brightside. Una canción que, por ejemplo, ha estado muchísimas semanas en las listas. Se convirtió, por ejemplo, en las listas británicas, en una de las más exitosas de todos los tiempos. Claro, llegó a ser número uno. Incluso superó a Wonderwall de Oasis. Acumuló 333 semanas. Es decir, esta canción del grupo de Las Vegas, The Killers, fue mucho más popular, por ejemplo, en Gran Bretaña. Mr. Brightside es una canción acerca de los celos. Y dice Brandon Flowers que cuando le escribió, todo lo que escribió realmente sucedió. Y habla de que cuando le fue a ver a su novia, en un bar le encontró con otro hombre. Esa, dice, creo que fue la razón que persistió, porque luego escribió esta canción. Y la canción quedó completamente personalizada con esta canción, con este tema que se llama Mr. Brightside, que con el paso de los años también se convirtió en la canción más popular de The Killers. Tiene más de 3,000 millones de reproducciones para una canción que fue lanzada en un álbum Hot Fuse. El álbum fue lanzado en 2004, pero sonó en 2005. La canción fue una de las más grandes de ese año. Mr. Brightside con The Killers.

Estamos recordando los grandes temas año por año aquí a través de Super 949 y también del podcast. Vamos con una canción que, si bien es un cover, sonó muchísimo en el año 2005. Ellos pasaron en el 2004 también por Ecuador, se habían presentado y lanzaron un álbum de precisamente de versiones. No es originalmente un tema de ellos, sino es un tema de Alaska y Dinarama. Fue compuesto por Carlos Berlanga y Nacho Canut en ese muy conocido álbum de donde también está, claro, la mexicana Alaska. Mexicana le decimos porque ella nació en México, aunque toda la vida ella vivió y vive en España. El álbum Deseo Carnal del 84. Pero bien, más allá de eso, Moenia, el grupo mexicano de synthpop, grabó esta versión en 2004 para el álbum llamado Stereo Hits. Es un disco de versiones electrónicas de clásicos de rock en español. Este les quedó súper bien. La canción volvió a sonar, volvió a ser súper éxito. La versión original, te decíamos, es del 84. La de Alaska y Dinarama. Sin embargo, la versión que hizo el trío de México, con todos los créditos que, como te decíamos, tienen Alaska y Dinarama, pues fue una versión muy bien realizada. Y también tiene un videoclip donde muestra a una chica haciendo ejercicio. El video tiene más de 130 millones de

Y hablando de canciones emotivas del año 2005, esta quizás es la más emotiva de Coldplay. Tiene orígenes conmovedores. Chris Martin estaba casado con la famosa actriz Gwyneth Paltrow, y esta canción Fix You trata de que, sobre todo, recomponer un poco lo que estaba pasando en ese momento. Estaba muriendo el padre de ella, de su esposa, Bruce Paltrow. Fallece de cáncer en esos años, y justo cuando ella y Chris Martin comenzaban su relación. El suegro de Chris Martin había encontrado, pues, esta situación de, en su vida, se había despedido cuando le conocía a Chris Martin. Y luego, la famosa actriz Gwyneth Paltrow alcanzó consuelo cuando hicieron el álbum Parachutes. Cuando, sobre todo, hicieron una canción llamada Everything's Not Lost, que es otra canción bastante emotiva. Y fue precisamente la conexión con Chris Martin que llevó a escribirle el tema Fix You. Una canción que nació para el álbum X y Y, que lo lanzaban ese año. En su momento, Chris Martin dijo que esta era la canción más importante que habían escrito. Una canción de reparación, luego del dolor, de la negación, de la muerte. Es una canción también de tributo, Fix You, para los que se quedan con vida. Uno de los grandes temas de Coldplay que sonó mucho ese año.

Hablando de canciones emotivas, esta era una de ellas. Y la otra también hablaba de una canción de pérdida. Y se convertía también en un éxito. Levántame cuando septiembre se haya ido. Y aquí habla, en cambio, el cantante de Green Day, Billy Joe Armstrong, en el famoso álbum American Idiot, de los sentimientos y emociones que tuvo cuando murió su padre. Según se conoce, esta canción la escribió en 1992, cuando él solo tenía 10 años y acababa de perder a su papá. Su papá se llamaba Andrew Armstrong, murió de un cáncer de esófago. Y en el funeral el niño no pudo soportar el dolor. Dicen que Billy Joe corrió a casa, se encerró en su habitación. Y cuando golpeaba la puerta a la madre, Billy solo le pudo decir a su mamá: levántame o despiértame cuando se acabe septiembre. Y nunca imaginó que esa frase, 20 años después, le daría nombre a uno de sus mayores éxitos. La canción estaba prevista para el famoso álbum American Idiot. Se iba a lanzar antes, pero Armstrong no se sentía emocionalmente listo hasta que estuvo para lanzarla en el 2004 y sonó en el 2005.

Ahora bien, no solo esta fue la gran canción que sonó, y precisamente en el mes de septiembre de ese año 2005 fue número uno en Supernova 49. La otra gran canción, pues, venía cuando escuchábamos Boulevard of Broken Dreams, y se convierte la canción Boulevard of Broken Dreams precisamente en la canción del año. ¿Y de qué te estamos hablando? Pues que cuando American Idiot se presentó, pues lanzaron las dos canciones juntas, Holiday y Boulevard of Broken Dreams. Es precisamente ese tercer gran sencillo de ese mismo disco, así que, hablando de datos específicos, se convierte también en uno de los más grandes éxitos del American Idiot. Se convierte también en una de las grandes canciones de la década. Y cuando Supernova 49 hizo la encuesta de las mejores canciones de las décadas del 2000, pues esta canción estuvo en el puesto número uno. Así que Boulevard of Broken Dreams también ganó muchísimos premios, Grammys a la grabación del año, el MTV Video Music Award del año, ese doblete que muchos no lo habían logrado antes. Así que esta era la mejor.

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1: Y ahora llegamos a los grandes éxitos que sonaron en Super 949 en el año 2006. Así que vamos allá al Black Parade, al Desfile Negro de ese año, así se llamó el álbum de ellos. La canción es Welcome to the Black Parade. Es quizás ese himno definitivo de toda la generación de jóvenes de los 2000, generación emo, como se la llamaba, de las canciones más elaboradas del rock moderno. Iba a tener otro título esta canción. Este álbum que narra la historia de alguien que le llaman el paciente, que es un hombre que muere y cuyo viaje al más allá toma la forma de un desfile negro. Tiene influencias declaradas de todo el álbum, por ejemplo, de The Wall, de Pink Floyd, de The Sgt. Pepper, de los Beatles. Según Gerard Way, la idea del tema principal de la canción nació de cómo él imagina la muerte. Por eso se llama así. Bienvenido a El Desfile Negro, al Black Parade. En principio, a lo mejor no iba a entrar esa canción porque no parecía que fuera a estar. Las demás canciones tenían temas y títulos muy fuertes. Los My Chemical Romance ya venían sonando antes con otro gran álbum de los 2000, con canciones como Helena, por ejemplo. Pero esta resulta que es el gran éxito de ellos. Estamos ya en 2006.

0: Y también en el año 2006 hubo mucho de canciones en español, nuevas voces que empezaban a sonar, como por ejemplo la de la mexicana Julieta Venegas. Y tuvo algunos éxitos en ese año, pero este fue sin duda el más importante. Había empezado el año 2006 sonando y llegando a ser número uno.
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0: Sin embargo, con esta canción, Limón y Sal, llega a ser el éxito total. Julieta Venegas empieza a ser conocida, empieza a ganarse un espacio. Y sobre este tema, ¿qué te podríamos decir? Es uno de los grandes himnos del pop latinoamericano de los 2000, una mezcla de historia de amor real y una metáfora que se convierte en filosofía de vida.

0: Otra de las grandes canciones en español de este año.
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0: de este 2006 es este gran tema de Cerati. Probablemente la canción más popular que tuvo en su carrera como solista. Esa canción Crimen. Originalmente la canción iba a llamarse Celos y le iba a ofrecer a Shakira para que la cante y la grabara ella. Porque dijo que no encajaba en su álbum rockero, Ahí Vamos. Entonces Tweety González dijo que no, pues esta canción le convenció a Cerati que él la cante. Cerati, dicen que esta canción le tenía el nombre o le llamaba Robbie Williams, en broma, porque la consideraba demasiado pop. Y le veía también como burda y cursi, o al borde de ello. Le incomodaba también esa introducción de piano porque dice, yo nunca empiezo ninguna canción con piano, pero esta sí. Al final dijo que esta canción era una inspiración, se había inspirado en la canción famosa Jealous Guy de John Lennon.

Al final también te decimos, esta canción ganó Grammy Latino, mejor canción rock, mejor premio Carlos Gardel a la canción del año, interpretación del año, mejor videoclip. También fue un tema para una película, en fin. Una canción de Gustavo Cerati sobre celos, se llama así, la canción Crimen. Y la escuchamos aquí porque fue una canción que estuvo en el primer lugar en aquel año, en las listas de las 20 casillas 949. Estuvo 3 semanas en el número 1 en mediados de ese año. Y sonaba así. También estuvo en Ahí Vamos, ¿no?

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1: ¿Cuál fue la canción número uno de ese año 2006? Pues fue esta, una canción que, si bien ha tenido trascendencia, también fue nominada como uno de los grandes éxitos del rock moderno. Una canción que suena más hasta irónica y teatral. Se llama I Write Scenes, No Tragedies. En ese momento ellos explotaban en el mundo. Eran conocidos los Panic at the Disco. Luego tendría mucho más éxito en tiempos actuales Ryan Ross, Brendon Urie, entre ellos, los que lanzan un álbum cargado de diferencias y una canción que dice que tiene mucho de autobiografía. Una canción que para algunos nace de una broma, para otros de una realidad. La canción ha ido creciendo en su significado. La letra tiene muchísimos significados. Esto se llama I Write Sins, No Tragedies. Yo escribo sobre pecados, no sobre tragedias. Son los Panic at the Disco. Fueron los número uno en las mejores canciones del 2006.

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1: Y llegamos al año 2007. En realidad no fue un año lleno de grandes temas así como que han trascendido hasta los tiempos actuales. Claro, tuvo sus canciones como por ejemplo esta What I Done, que es una de las grandes declaraciones del rock de Linkin Park. Ellos trataban como que alejarse un poco de ese new metal, ese de esa serie de álbumes que habían lanzado. Y directamente también en ese tiempo se estaba estrenando la película Transformers. Se había concebido pensando en un tema para el villano Megatron de la película, pero terminó siendo el tema de cierre asociado al discurso del Optimus Prime, así que es una de esas ironías memorables de la historia del rock de acción. La canción fue certificada varias 6 veces platino, 6 millones de veces que se vendió, se convirtió en el sencillo más exitoso de la banda en términos de ventas puras. También fue un éxito completo en las listas de rock. La canción What I've Done fue una de las mejores canciones del 2007, son los Linkin Park.

Una de las canciones que se lanzó en el año 2007, y te somos honestos, no llegó a ser número uno en las 20 casillas. Es esta, Rehab, de Amy Winehouse. Sin embargo, el paso de los años le ha dado una trascendencia impresionante. Es de esas canciones de las más honestas y también trágicamente profetas de la historia. No, se dice que cuando estaban en una conversación en las calles de Nueva York, Mark Ronson relató que mientras caminaban juntos con Amy Winehouse, ella le contó que le habían, su entorno familiar, intentado enviarla a la rehabilitación. Y ella respondió, no, no, no. Ronson, al escuchar lo melódico que ella decía, ese no, no, no, le dijo de inmediato, deberías escribir una canción sobre eso. Volvieron al estudio, Amy escribió la letra en pocas horas. Y la letra original, Amy mencionaba a Ray y a Mr. Hathaway en referencia a sus ídolos Ray Charles y Donny Hathaway. Pero más tarde sustituyeron a Ray por Blake, el nombre de su ex marido Blake Fielder. Y la paradoja central de la canción es que suena festiva y despreocupada. Y casi casi bailable. Es una canción que describe mucho de lo que vivió Amy Winehouse antes de su muerte a los 27 años. Rehab es una canción del 2007.

Y en español, lo mejor del 2007, pues estaba por ahí. Seguíamos con Julieta Venegas, después de Me Voy, después de Limón y Sal, que sonaron en 2006. En el 2007 sonaba esta Despreocupada, canción que llega también a ser número uno, la canción Eres para mí, donde comparte la voz y el micrófono con Ana Tijoux y hacen esto. Pero no fue el único éxito de Julieta ese año.

si bien seguía sonando a principios del 2007, a finales de ese año aparece uno de los himnos electropops más queridos de los argentinos, de Miranda, del dúo. Una de esas canciones que mejor captura el espíritu del pop latinoamericano de los 2000. Es lanzada en julio de 2007. El álbum se llama El Disco de Tu Corazón Estrella, escrito por Ale Sergi. El productor era el famoso Cachorro López. Es el mismo productor que había trabajado con Julieta Venegas en Limón y Sal. Así que la versión más conocida de esta canción cuenta con ellos, los Miranda, y con Julieta Venegas para hacer la canción perfecta, lo que la convirtió en una canción fantástica. 5 semanas número 1 estuvo en Super 949.

Finalmente, ¿cuáles fueron los que dominaron el año 2007? Fueron ellos, desde el álbum Amantes Sunt Amentes. Los amantes son lunáticos. Lo que significa eso en latín. Amantes Sunt Amentes. Bueno, estamos hablando de quién, del grupo Panda. Y si bien el álbum fue lanzado a finales de 2006, sonó todo el 2007, desde el principio al fin. Este fue el tercer sencillo, por ejemplo, Procedimientos. Simplemente le decían Procedimientos. Se llama Procedimientos para llegar a un común acuerdo. Título demasiado largo. El primer gran éxito de ellos fue El Narcisista por Excelencia, esa canción que catapultó a ellos al estrellato. Con esto se hicieron famosos en Latinoamérica, ni bien empezando el año 2007. Era el primer corte del álbum. El video también fue estrenado en la cadena MTV. Mostraba ahí a José Madero. Luego ganaron premios a Mejor Grupo o Dúo de los MTV Latinoamérica, Mejor Artista Alternativo, Artista Revelación. Y esa canción la interpretaron en vivo. Es un tema que trata sobre esa honestidad total, sobre la inseguridad adolescente.

Sin embargo, esta no fue la mejor canción del 2007, fue esta de acá. Sin lugar a dudas, el más grande éxito también de ese álbum. Se llama Los Malaventurados No Lloran. Es calificado por algunos como un himno oscuro porque no habla de cosas bonitas, la verdad. Aunque José Madero, su vocalista, dijo que esta letra, que aborda con crudeza la pérdida de un ser querido, es todo. Todo lo que significaría un asunto ficticio, la pérdida de un ser querido, pero no es nada que haya ocurrido en la realidad. No me pasó a mí, la escribí a los 25 años y mucha gente de entonces se preguntaba, ¿quién se te murió? Él dijo, no, nadie, esto es una canción ficticia. Así que lo deja bastante claro. Eso de Los Malaventurados No Lloran es la canción número uno de ese año, con la cual nos despedimos. Gracias por seguirnos en esta secuencia de canciones que han trascendido año tras año en las listas de Super 949. Y esta vez llegamos hasta el 2007. Sé que está.

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0: Ok, Carlos Santana sonando el Super 949. 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
5: Vamos para Colombia con los Bomba Estéreo. Alegrar este día importantísimo, ¿ah? Cada mañana, cada despertar, el agradecimiento es parte fundamental para que el día sea completo. Alegre.

Sonando Robbie Williams, que estará en Bogotá, Colombia, en septiembre con todo su show. Y esa misma semana es el Cordillera Festival y esa misma semana se presenta Jamiroquai en Bogotá, Colombia. Vamos a la pausa. Gracias por la invitación. Estaremos en la inauguración de lo más esperado en Cuenca. Ya viene el molde la...

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Estamos recordando los grandes temas año por año aquí a través de Super 949 y también del podcast. Vamos con una canción que, si bien es un cover, sonó muchísimo en el año 2005. Ellos pasaron en el 2004 también por Ecuador, se habían presentado y lanzaron un álbum de precisamente de versiones. No es originalmente un tema de ellos, sino es un tema de Alaska y Dinarama. Fue compuesto por Carlos Berlanga y Nacho Canut en ese muy conocido álbum de donde también está, claro, la mexicana Alaska. Mexicana le decimos porque ella nació en México, aunque toda la vida ella vivió y vive en España. El álbum Deseo Carnal del 84. Pero bien, más allá de eso, Moenia, el grupo mexicano de synthpop, grabó esta versión en 2004 para el álbum llamado Stereo Hits. Es un disco de versiones electrónicas de clásicos de rock en español. Este les quedó súper bien. La canción volvió a sonar, volvió a ser súper éxito. La versión original, te decíamos, es del 84. La de Alaska y Dinarama. Sin embargo, la versión que hizo el trío de México, con todos los créditos que, como te decíamos, tienen Alaska y Dinarama, pues fue una versión muy bien realizada. Y también tiene un videoclip donde muestra

Y hablando de canciones emotivas del año 2005, esta quizás es la más emotiva de Coldplay. Tiene orígenes conmovedores. Chris Martin estaba casado con la famosa actriz Gwyneth Paltrow, y esta canción Fix You trata de que, sobre todo, recomponer un poco lo que estaba pasando en ese momento. Estaba muriendo el padre de ella, de su esposa, Bruce Paltrow. Fallece de cáncer en esos años, y justo cuando ella y Chris Martin comenzaban su relación. El suegro de Chris Martin había encontrado, pues, esta situación de, en su vida. Se había despedido cuando le conocía a Chris Martin. Y luego, la famosa actriz Gwyneth Paltrow alcanzó consuelo cuando hicieron el álbum Parachutes. Cuando, sobre todo, hicieron una canción llamada Everything's Not Lost, que es otra canción bastante emotiva. Y fue precisamente la conexión con Chris Martin que llevó a escribirle el tema Fix You. Una canción que nació para el álbum X y Y, que lo lanzaban ese año. En su momento, Chris Martin dijo que esta era la canción más importante que habían escrito. Una canción de reparación, luego del dolor, de la negación, de la muerte. Es una canción también de tributo, Fix You, para los que se quedan con vida. Uno de los grandes temas de Coldplay que sonó mucho ese año.

Hablando de canciones emotivas, esta era una de ellas. Y la otra también hablaba de una canción de pérdida. Y se convertía también en un éxito. Levántame cuando septiembre se haya ido. Y aquí habla, en cambio, el cantante de Green Day, Billy Joe Armstrong, en el famoso álbum American Idiot, de los sentimientos y emociones que tuvo cuando murió su padre. When September ends. Según se conoce, esta canción la escribió en 1992, cuando él solo tenía 10 años y acababa de perder a su papá. Su papá se llamaba Andrew Armstrong, murió de un cáncer de esófago. Y en el funeral el niño no pudo soportar el dolor. Dicen que Billy Joe corrió a casa, se encerró en su habitación. Y cuando golpeaba la puerta a la madre, Billy solo le pudo decir a su mamá: levántame o despiértame cuando se acabe septiembre. Y nunca imaginó que esa frase, 20 años después, le daría nombre a uno de sus mayores éxitos. La canción estaba prevista para el famoso álbum American Idiot. Se iba a lanzar antes, pero Armstrong no se sentía emocionalmente listo hasta que estuvo para lanzarla en el 2004 y sonó en el 2005.

Ahora bien, no solo esta fue la gran canción que sonó, y precisamente en el mes de septiembre de ese año 2005 fue número uno en Super 949. La otra gran canción, pues, venía cuando escuchábamos Boulevard of Broken Dreams, y se convierte la canción Boulevard of Broken Dreams precisamente en la canción del año. ¿Y de qué te estamos hablando? Pues que cuando American Idiot se presentó, pues lanzaron las dos canciones juntas, Holiday y Boulevard of Broken Dreams. Es precisamente ese tercer gran sencillo de ese mismo disco, así que, hablando de datos específicos, se convierte también en uno de los más grandes éxitos del American Idiot. Se convierte también en una de las grandes canciones de la década. Y cuando Super 949 hizo la encuesta de las mejores canciones de las décadas del 2000, pues esta canción estuvo en el puesto número uno. Así que Boulevard of Broken Dreams también ganó muchísimos premios, Grammys a la grabación del año, el MTV Video Music Award del año, ese doblete que muchos no lo habían logrado antes. Así que esta era la mejor.

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1: Y ahora llegamos a los grandes éxitos que sonaron en Super 949 en el año 2006. Así que vamos allá al Black Parade. Al desfile negro de ese año, así se llamó el álbum de ellos. La canción es Welcome to the Black Parade. Es quizás ese himno definitivo de toda la generación de jóvenes de los 2000, generación emo, como se la llamaba, de las canciones más elaboradas del rock moderno. Iba a tener otro título esta canción. Este álbum que narra la historia de alguien que le llaman el paciente, que es un hombre que muere y cuyo viaje al más allá toma la forma de un desfile negro. Tiene influencias declaradas de todo el álbum, por ejemplo, de The Wall, de Pink Floyd, de The Sgt. Pepper's, de los Beatles. Según Gerard Way, la idea del tema principal de la canción nació de cómo él imagina la muerte. Por eso se llama así. Bienvenido a El Desfile Negro, al Black Parade. En principio, a lo mejor no iba a entrar esa canción porque no parecía que fuera a estar. Las demás canciones tenían temas y títulos muy fuertes. Los My Chemical Romance ya venían sonando antes con otro gran álbum de los 2000, con canciones como Helena, por ejemplo. Pero esta resulta que es el gran éxito de ellos. Estamos ya en 2006.

0: Y también en el año 2006 hubo mucho de canciones en español, nuevas voces que empezaban a sonar, como por ejemplo la de la mexicana Julieta Venegas. Y tuvo algunos éxitos en ese año, pero este fue sin duda el más importante. Había empezado el año 2006 sonando y llegando a ser número uno.
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0: Sin embargo, con esta canción, Limón y Sal, llega a ser el éxito total. Julieta Venegas empieza a ser conocida, empieza a ganarse un espacio. Y sobre este tema, ¿qué te podríamos decir? Es uno de los grandes himnos del pop latinoamericano de los 2000, una mezcla de historia de amor real y una metáfora que se convierte en filosofía de vida.

0: Otra de las grandes canciones en español de este año.
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0: De este 2006, es este gran tema de Cerati. Probablemente la canción más popular que tuvo en su carrera como solista. Esa canción, Crimen. Originalmente la canción iba a llamarse Celos y le iba a ofrecer a Shakira para que la cante y la grabara ella, porque dijo que no encajaba en su álbum rockero Ahí Vamos. Entonces Tweety González dijo que no, pues esta canción le convenció a Cerati que él la cante. Cerati, dicen que esta canción le tenía el nombre o le llamaba Robbie Williams en broma, porque la consideraba demasiado pop y le veía también como burda y cursi, o al borde de ello. Le incomodaba también esa introducción de piano, porque dice, yo nunca empiezo ninguna canción con piano, pero esta sí. Al final dijo que esta canción era una inspiración, se había inspirado en la canción famosa Jealous Guy de John Lennon. Al final también te decimos, esta canción ganó Grammy Latino, Mejor Canción Rock, Mejor premio Carlos Gardel a la canción del año, interpretación del año, mejor videoclip. También fue un tema para una película, en fin. Una canción de Gustavo Cerati sobre celos, se llama así, la canción Crimen. Y la escuchamos aquí porque fue una canción que estuvo en el primer lugar en aquel año en las listas de las 20 casillas 949. Estuvo 3 semanas en el número 1 en mediados de ese año. Y sonaba así. También estuvo en Ahí Vamos, ¿no?

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1: ¿Qué fue la canción número uno de ese año 2006? Pues fue esta, una canción que, si bien ha tenido trascendencia, también fue nominada como uno de los grandes éxitos del rock moderno. Una canción que suena más hasta irónica y teatral. Se llama I Write Scenes, No Tragedies. En ese momento ellos explotaban en el mundo. Eran conocidos los Panic at the Disco. Luego tendría mucho más éxito en tiempos actuales Ryan Ross, Brendon Urie, entre ellos, los que lanzan un álbum cargado de diferencias y una canción que dice que tiene mucho de autobiografía. Una canción que para algunos nace de una broma, para otros de una realidad. La canción ha ido creciendo en su significado. La letra tiene muchísimos significados. Esto se llama I Write Sins, No Tragedies. Yo escribo sobre pecados, no sobre tragedias. Son los Panic at the Disco. Fueron los número uno en las mejores canciones del 2006.

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1: Y llegamos al año 2007. En realidad no fue un año lleno de grandes temas así como que han trascendido hasta los tiempos actuales. Claro, tuvo sus canciones como por ejemplo esta, What I Done, que es una de las grandes declaraciones del rock de Linkin Park. Ellos trataban como que alejarse un poco de ese new metal, ese de su serie de álbumes que habían lanzado. Y directamente, también en ese tiempo se estaba estrenando la película Transformers, se había concebido pensando en un tema para el villano Megatron de la película, pero terminó siendo el tema de cierre asociado al discurso del Optimus Prime, así que es una de esas ironías memorables de la historia del rock de acción. La canción fue certificada varias 6 veces platino, 6 millones de veces que se vendió, se convirtió en el sencillo más exitoso de la banda en términos de ventas puras. También fue un éxito completo en las listas de rock. La canción What I've Done fue una de las mejores canciones del 2007, son los Linkin Park.

Una de las canciones que se lanzó en el año 2007, y te somos honestos, no llegó a ser número uno en las 20 casillas. Es esta, Rehab, de Amy Winehouse. Sin embargo, el paso de los años le ha dado una trascendencia impresionante. Es de esas canciones de las más honestas y también trágicamente profetas de la historia. No, se dice que cuando estaban en una conversación en las calles de Nueva York, Mark Ronson relató que mientras caminaban juntos con Amy Winehouse, ella le contó que le habían, su entorno familiar, intentado enviarla a rehabilitación. Y ella respondió, no, no, no. Ronson, al escuchar lo melódico que ella decía, ese no, no, no, le dijo de inmediato, deberías escribir una canción sobre eso. Volvieron al estudio, Amy escribió la letra en pocas horas. Y la letra original, Amy mencionaba a Ray y a Mr. Hathaway en referencia a sus ídolos Ray Charles y Donny Hathaway. Pero más tarde sustituyeron a Ray por Blake, el nombre de su ex marido Blake Fielder. Y la paradoja central de la canción es que suena festiva y despreocupada. Y casi casi bailable. Es una canción que describe mucho de lo que vivió Amy Winehouse antes de su muerte a los 27 años. Rehab es una canción del 2007.

Y en español, lo mejor del 2007, pues estaba por ahí. Seguíamos con Julieta Venegas, después de Me Voy, después de Limón y Sal, que sonaron en 2007.

Y si bien seguía sonando a principios del 2007, a finales de ese año aparece uno de los himnos electropops más queridos de los argentinos, de Miranda, del dúo. Una de esas canciones que mejor captura el espíritu del pop latinoamericano de los 2000 es lanzada en julio de 2007. El álbum se llama El Disco de Tu Corazón Estrella, escrita por Ale Sergi. El productor era el famoso Cachorro López. Es el mismo productor que había trabajado con Julieta Venegas en Limón y Sal. Así que la versión más conocida de esta canción cuenta con ellos, los Miranda, y con Julieta Venegas para hacer la canción perfecta, lo que la convirtió en una canción fantástica. 5 semanas número 1 estuvo en Super 949.

Fueron ellos, desde el álbum Amantes Sunt Amentes. Los amantes son lunáticos. Lo que significa eso en latín. Amantes Sunt Amentes. Bueno, estamos hablando de quién, del grupo Panda. Y si bien el álbum fue lanzado a finales de 2006, sonó todo el 2007, desde el principio al fin. Este fue el tercer sencillo, por ejemplo, Procedimientos. Simplemente le decían Procedimientos. Se llama Procedimientos para llegar a un común acuerdo. Título demasiado largo. El primer gran éxito de ellos fue El Narcisista por Excelencia, que es esa canción que catapultó a ellos al estrellato. Con esto se hicieron famosos en Latinoamérica, ni bien empezando el año 2007. Era el primer corte del álbum. El video también fue estrenado en la cadena MTV. Mostraba ahí a José Madero. Luego ganaron premios a mejor grupo o dúo de los MTV Latinoamérica, mejor artista alternativo, artista revelación. La soledad. Y esa canción la interpretaron en vivo. Es un tema que trata sobre esa honestidad total, sobre la inseguridad adolescente.

Sin embargo, esta no fue la mejor canción del 2007, fue esta de acá. Sin lugar a dudas, el más grande éxito también de ese álbum se llama Los Malaventurados No Lloran. Es calificado por algunos como un himno oscuro porque no habla de cosas bonitas, la verdad. Aunque José Madero, su vocalista, dijo que esta letra, que aborda con crudeza la pérdida de un ser querido, es todo. Todo lo que significaría un asunto ficticio. La pérdida de un ser querido, pero no es nada que haya ocurrido en la realidad. No me pasó a mí, la escribí a los 25 años y mucha gente de entonces se preguntaba, ¿quién se te murió? Él dijo, no, nadie, esto es una canción ficticia. Así que lo deja bastante claro. Eso de Los Malaventurados No Lloran es la canción número uno de ese año, con la cual nos despedimos. Gracias por seguirnos en esta secuencia de canciones que han trascendido año tras año en las listas de Super 949. Y esta vez llegamos hasta el 2007.

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6: Buenas tardes, Cuenca, Ecuador y todo el mundo que está listo para escuchar su soundtrack este jueves. Bienvenidos a su banda sonora, son 120 minutos, mezcla de géneros, de épocas en un solo lugar. Nos ponemos con esa energía de buscar, de encontrar música, de reconectar con éxitos que quizá lo habíamos olvidado. Los reconocemos y los cantamos juntos. Todo por Super 949, tu animal de radio. Recuerda seguirnos en Instagram como Soundtrack 949. 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Y que empiece la música, que empiece el soundtrack de tu jueves por Super 9.
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12: Llega el atardecer en Cuenca y lo vivimos junto a Arctic Monkeys. Hoy cumple 40 años su corazón, Matt Helders, baterista. Súper carismático, una persona con personalidad y una energía que viene justamente desde su batería. Con ese estilo, precisión y velocidad.

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2: 18 con 27 minutos.
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En Soundtrack suena ahora Night Call de Kavinsky, pero esta versión junto a Phoenix. ¿Y sabías que esta canción salió originalmente en el 2010 como una colaboración entre el productor y Guy-Manuel Du Homem Cristo de Daft Punk? En ese momento la canción llamó mucho la atención, pero no fue hasta que salió en el soundtrack de la película Drive que explotó. Luego en el 2024 hicieron la colaboración.

En el 2015, The Chemical Brothers regresaban super grandes con su álbum Born in Echoes. Con Go, una de las canciones más potentes de toda su carrera, que también tiene colaboración con Q-Tip. Y ese Go repetitivo que escuchamos nació de una idea que él tenía guardada desde hace años. Con uno de los videos más raros y visualmente hipnóticos que puede existir en YouTube, tienen que verlo, Go de Chemical Brothers. Lo escuchamos en el soundtrack de Tu Jueves.

Cuando un remix es tan legendario, lo único que puede pasar es que ganes el Grammy a Best Remix Recording. Y eso pasó en el 2009, cuando Justice extrajo la canción de Electric Feel y la hizo suya. Una canción que hizo que Justice explotara y se vuelva más oscuro, más pesado y más famoso en todo el mundo. El amado de MGMT, que ya se estaban posicionando en toda la música. Esto fue la mejor colaboración de todos los tiempos en esa época. Considerado uno de los mejores remixes más icónicos de toda la era Blockhouse Electro de los 2000. Vale la pena en este soundtrack.

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2: 18:55.
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